0: Bien, veremos mañana si nos tocan los cuatro fantásticos, si hablamos un poquito de los X-Men y de todos ellos. ¿Flash Gordon entraría como superhéroe? No, yo creo porque no tenía superpoderes. Era un tipo común y corriente nomás, valiente, pero no. El superhéroe tiene características. Vamos a investigar eso. ¿Qué características tiene que tener un superhéroe para ser denominado superhéroe? Mira qué pregunta sonsa, pero es la verdad. ¿Para qué vamos a decir una cosa distinta? Nada, seguiremos navegando por esos personajes que nacieron en historietas, terminaron en la televisión, en el cine, o en nuestra repisa convertido en muñequito porque lo adoramos tanto.
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13: ¿Y qué mes especial, no? Que tendremos en junio, con el inicio del Mundial, con el Día de los Papis. Bueno, ese no es tampoco un mal regalo, ¿eh? Si entre todos los hijos le quieren comprar un proyector o un televisor con un home theater para que escuche el Mundial a todo lo que da. Te aseguro que a tu viejo le va a gustar, porque a mí me gustaría.

0: ¿Y quién dice mayo? Dice junio. ¿Quién dice junio? Dice julio. Y claro, nosotros falta un montón y ya estamos pensando. Si recién se fueron las vacaciones de verano y nosotros ya estamos pensando en las vacaciones de invierno, porque nuestro corazoncito quiere relax, descanso y menos estrés. ¿Querés estresarte menos? Pon este programa y no pienses en otra cosa. Te va a hacer bien.
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0: Bueno, como siempre, un saludote, pero súper grande a todos nuestros amigotes que siempre nos dejan mucho afecto por las redes. Siempre masqueando para saludarlos, pero después nunca agarro el teléfono. Bueno, después voy a agarrar el teléfono y voy a mencionar a tantos amigos que siempre nos tiran mucho afecto de todas partes. Nosotros seguimos a puros clásicos, porque estos clásicos sí que no tienen vacaciones.
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1: Bien, y qué lindo que está junio. Yo sigo promocionando junio como loco. ¿Por qué promociono junio como loco? Porque me encanta, porque junio vamos a estar mucho. Desde Carlitos Balá hasta los Exterminators. Quiero que sea todo muy... Las temáticas que vamos a tocar sean muy nuestras, muy de acá. ¿Por qué me agarró, no sé, sin querer queriendo, cuando estaba haciendo la agenda del año? Me di cuenta que amontoné en junio todos esos temas. Programas de entretenimiento, de la diversión de la televisión argentina. Y dije, wow, qué buen mes que tenemos, ¿eh? Me va a gustar mucho. Vos quédate conmigo que tenemos mucho más lentos para este día, para bajar un cambio. Y mañana superhéroes.

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3: Claro, y ahora que hablé de los jueguitos, ya me quedé con la cabeza en los jueguitos, pensando en los jueguitos, queriendo los jueguitos, porque no tengo esa consola. Siempre digo, qué lindo tener la consola, pues este aquí que no me la ha comprado, digo, por qué lindo sería tenerla ahora y jugar al Wonderboy un rato, al Snow Bros.
4: Hay un millón de videojuegos lindos, ¿eh? 1942, o sea, ya vendrá nuestro especial de videojuegos retro. Take it easy, tranquilos.

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2: Y hablando de este regalote retro, de este Family Game, unas ganas de tener un arcade, flippers. Quiero un quincho retro, por favor, por favor. Pero, a ver, tampoco dadivoso, ¿viste? Que salen caras máquinas. Un flipper, ¿vale? Una banda. Estamos hablando de un palo y pico. ¡Hala, che! ¿Vienen los amigos a jugar? No, muchacho, hay que pagar la fichita, como cuando íbamos a los videojuegos, con fichita. Hay que amortizar lo que vale la maquinita. Pero yo estoy seguro que más de uno sabe que si se gana la lotería, a ese quincho se lo fabrica.

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1: Bueno, ¿cómo sería una tarde retro con tus amigos en el quincho, en un quincho retro? Con tus amigos que ya son retros igual que vos. Si sería verano, se disfruta de la pileta. Pileta de material. No, ¿cómo que material? Era pelopincho. Todo el mundo sentadito en la pelopincho de medio metro. La tía que te hizo turrón de cuáquer, el turrón japonés. A repartir con todos los amiguitos, a empacharse. Vasito de leche chocolatata, que venía en botella, no en tetrambotella. Plástica o de vidrio. Gorrita para el sol, nada que gafas oscuras cuando éramos pibes, no. De que se retro, gorra. Protector solar, ni sueñe. Después nos pasamos tomate para que se nos alivie. ¿Cómo sería ser chico de nuevo, siendo grande, no? Ya, yo digo estas sandeces. Pero qué bueno sería ser chico, siendo grande. Un día.
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3: ¿Sabes qué pasa? Pasa que cuando empezamos a crecer, nos olvidamos que fuimos chicos. Nos olvidamos de esas cositas que nos emocionaban, de nuestra inocencia. Nos olvidamos de tantas cosas. Pero ¿sabes qué es lo bueno? Que cuando nos volvemos viejos, nos volvemos a acordar. Y volvemos a sentir un poquito como eso. Por eso es que los abuelos se conectan también con los chicos. Es como que creo que todos vamos a pasar por esa pequeña regresión de volver a sentirnos un poco niños. Todo parte del proceso lógico de la vida. Y el pasado, sí, se quedó allá atrás. Sí, se quedó lejos, lejos, lejos, lejos. Pero, ¿qué te voy a decir? Rescatemos las cosas lindas. Lo que estuvo malo, déjalo allá. Muerto, enterrado en el tiempo. Las cosas lindas, sí. Tráelas al presente. Recordalas, porque valen la pena.

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1: Bueno, mis chiquitos y mis chiquitas, que los quiero, los amo, los adoro, los todo. Ustedes todo, porque son mi belleza retro. Porque ustedes aman estos clásicos como yo. Y estas viejas historias y esta nostalgia que siempre nos agarra. Siempre estamos nostálgicos. Pero nostálgicos así con una sonrisa. Mi nombre es Mario Alejandro Santa Cruz. Mañana seguimos con Superhéroes. No te lo pierdas. Chau, chau.

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0: Qué bueno que está la radio. Les mando un saludo a...
1: El contacto directo con la música que te sube. 50-49-89. Contacto WhatsApp.
2: Hola.
3: Hola.
4: Señores pasajeros, estamos llegando a destino. Bienvenidos a la República de Córdoba.
5: ¡Vamos!

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0: tocando en el Cosquín Rock. Y ahora vinieron a saludarnos y a cantar esta canción.
1: Pasó.
0: Amigo de artista y Lauta.
1: ¿Qué pasa,
0: el aplauso?
2: ¡Oba!
1: ¡Córdoba!
0: ¿Cómo está la banda?
1: Espectacular, amigo.
3: Muy bien, increíble.
0: ¡TV!

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0: Hola, hola, hola a toda mi gente. Vamos a escuchar este cuarteto. ¿Y cómo dice Flor?
1: Ay, ¿puedes creer que me crucé este pelotudo de vuelta?
0: ¿En serio?
1: Ayúdame a cantar esto, amiga, por favor.

0: grande, casa grande.
1: Qué lindo verlos. Somos la Fama Tinense de Cuarteto. Y esta canción es muy especial.

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0: Tardes. Gracias por acompañarnos estos 3 años.
1: Como la pieza, ¿no?
0: Como la pieza.

0: Muchas gracias a todos, Ulises y toda la banda.
1: Amigo, muchas gracias, mamá. Un placer, ¿eh?
0: Siempre disfrutando, gracias, representando el cuarteto, ustedes, ¿eh?
1: Gracias, amigo.
0: Gracias.
1: ¡Fuertes aplausos!

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0: fuerte el aplauso para Damián Cor.
1: Fuerte el aplauso para el guacho, che.
0: De verdad, valoramos muchísimo lo que hizo Damián Cor esta noche por nosotros.
2: Che, loco, un aplauso para mis hermanos de Chipote.

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0: Fuerte el aplauso para Eugenia Quevedo.
1: Muchas gracias. Placer enorme estar acá con todos ustedes. Muchas gracias.

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1: 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Internacionales.
2: Israel declaró zona de combate todo el sur del Líbano y ordenó la evacuación masiva de más de 800.000 personas. El ejército israelí amplió este miércoles su ofensiva terrestre y aérea en el Líbano con bombardeos sobre Tiro y el Valle de la Beqa y demarcó el 18% del territorio libanés como área de guerra activa en una escalada que rompe de facto el alto el fuego acordado el 16 de abril.
0: Nacionales.
2: La zona fría no se toca. Intendentes bonaerenses presionan para frenar en el Senado el recorte al subsidio del gas. Jefes comunales de distintas regiones de la provincia de Buenos Aires coordinan acciones, desde un frazadazo en el Congreso hasta presentaciones judiciales, juntada de firmas y repudios en los consejos deliberantes.
0: Deporte.
2: Crystal Palace venció a Rayo Vallecano y se consagró campeón de la Conference League. El equipo inglés se impuso por 1-0 con un tanto del francés Mateta en Leipzig. El arquero del conjunto español fue Batalla, quien tuvo una floja respuesta en la jugada del gol.
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Muy buenos días para todos y bienvenidos. Arrancamos la ventana en este día jueves. Llegamos al jueves, ya estamos para compartir con ustedes una nueva mañana juntos. Jueves 28 de mayo del 2026. Así nos ponemos en marcha a levantarse todo el mundo.

Ahí estamos en el comienzo de la ventana en este jueves. El pronóstico del tiempo para el día de hoy anuncia nubosidad variable, algo de inestabilidad, pero con sol por la tarde. Está muy cambiante el clima, está raro. Hoy no tenemos niebla como en el día de ayer, por ejemplo. Anoche se había levantado un viento norte tremendo. ¿Qué cambiante que está el clima por estos días? Mucha humedad. Afloja el frío, pero aparece la humedad y no sé qué es peor, ¿no? Bueno, para hoy se espera una mínima de 12 grados y una máxima de 19. La temperatura a esta hora de la mañana, 10 grados. La sensación térmica, 8 grados para esta región del centro del país en este jueves 28 de mayo. Para mañana viernes, el pronóstico anuncia principalmente nublado, 9 de mínima, 20 de máxima. El sábado, nublado, 8 de mínima, 20 de máxima para el día sábado. El domingo, jornada agradable, buen tiempo, 12 de mínima, 22 de máxima para el día domingo. Finalizando el mes de mayo, ya el lunes arrancamos junio. ¿Cómo se viene junio? Bueno, mira, te cuento. El lunes bastante nublado, 12 de mínima, 20 de máxima. El martes, nubosidad variable, 12 de mínima, 20 de máxima. El miércoles, nublado, 11 de mínima, 20 de máxima. El jueves, lluvia, 12 de mínima, 17 de máxima. El viernes, tormentas, 11 de mínima, 18 de máxima. El sábado también se pronostica lluvia. Estamos hablando del fin de semana de junio, el primer fin de semana de junio, el sábado 6 de junio, con 9 de mínima y 22 de máxima. Eso es lo que se pronostica para la semana que viene, mínimas que rondan los 10 grados y 11 grados y máximas rondando los 20 grados. Muchas jornadas nubladas para el comienzo del mes de junio. Junio arranca justamente el día lunes.

Ahí estamos en los primeros minutos de La Ventana en este día jueves. Bienvenidos a todos, ventaneros, ventaneras, a todos los que a esta hora de la mañana están arrancando la jornada juntos en la misma sintonía, en la misma frecuencia. La familia de La Ventana en cada lugar de la región comenzando un nuevo día. Bien arriba, que se despierte y se levante todo el mundo. Con las pilas cargadas, esto es La Ventana.

0: desarrollo, el aprendizaje y el bienestar de niñas y niños.
1: Eres para mí.
0: Día Internacional de la Acción, de Acción por la Salud de las Mujeres, fecha impulsada para promover el acceso igualitario a la salud y concientizar sobre los derechos de las mujeres en todo el mundo. También es el Día Mundial del Perro Sin Raza, busca fomentar la adopción responsable y valorar a los animales mestizos. Y también es el Día Internacional de la Hamburguesa, una celebración popular dedicada a uno de los platos más consumidos de todo el mundo en este 28 de mayo.
2: Ahí te va.
0: Y la frase del día en este jueves: educar es sembrar en el presente las semillas del futuro. Bienvenidos. Buen jueves para todos. Esto es La Ventana.

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2: Así estamos en la mañana de este jueves. 504989. El WhatsApp de la radio. Contacto directo con la ventana. 504989. Para acompañarlos, entretenerlos e informarlos. En este jueves, anteúltimo programa de la semana. Anteúltimo programa de mayo. Aquí estamos nosotros con nuestra batalla con la congestión, con la garganta. Pero bueno, acá le estamos dando pelea, para estar junto a todos ustedes, como todos los días. En un ratito estamos con los títulos destacados de la mañana. Mientras, aguardamos que se comuniquen para que, bueno, manden un mensajito para saber dónde nos están escuchando, qué están haciendo a esta hora de la mañana. Salud grande para los fieles oyentes de la mañana tempranito. Saludamos a Flor. No sé por dónde andará a esta hora. Seguramente por la Francia, a esta hora de la mañana ya. Así que bueno, la saludamos. Hoy no hay niebla prácticamente para circular. Ayer estaba muy complicada la cosa. Bueno, hoy nuestra amiga Karina, la bioquímica, está por acá, por San Bartolomé. Así que, bueno, en ese trajinar no siempre nos puede escuchar. Saludamos a todos los que nos sintonizan, los del Club de las 7, los madrugadores, Adriana, la Su, que nos escucha siempre de tempranito, hace rato que no se comunica. Bueno, creo que se comunicó el lunes, feriado, no estábamos nosotros. Así que bueno, saludamos a la Su, saludamos a mi querida Romy, que siempre tempranito a la mañana también está ahí escuchando la radio, también en el trajinar hacia los colegios y bueno, arrancando la mañana, siempre nos escucha. Bueno, para todos los que nos sintonizan en la primera hora de programa, en cada lugar de la región, salud grande, abrazo enorme y bueno, si quieren mandar algún mensajito, así nosotros los saludamos. O simplemente para saber que están ahí del otro lado, comenzando una nueva mañana juntos, aquí a través de la ventana, como todos los días.

A contrarreloj de Agostina Vega, allanamientos, un detenido y muchos interrogantes. La adolescente de 14 años es buscada desde el día sábado a la noche. Este miércoles activaron la alerta Sofía y hubo al menos 19 procedimientos mientras avanza la investigación. La sospecha sobre el único imputado. Allanamientos por Agostina. La policía retiró a 5 personas allegadas a Barrelier. Los abuelos de Agostina cuestionaron la demora en activar el alerta Sofía. El abogado de Barrelier contó que dijo el detenido sobre la última vez que vio a Agostina. Dos temblores sorprendieron a Córdoba durante la medianoche. Entró a una pizzería de Urca y robó un celular en 5 segundos. De terror, constatadora remarcó las quejas de usuarios y vecinos ante el nuevo sistema. Lo vieron manipulando el cableado de un domo policial y terminó detenido en Córdoba. Un vecino de Barrelier afirmó que una mujer salió desnuda y con las manos encintadas. Confirmaron la fecha del juicio contra Oscar González por la tragedia de las Altas Cumbres. Recuperó la camioneta que le robaron, pero aún...

no puede usarla para trabajar. Está trabada por la burocracia. La justicia determinó que una joven murió en Córdoba por efectos de la vacuna Sputnik. La angustia de la madre de Agustina: mi hija solo va a la plaza, no sabe ni las calles de la ciudad. Una señora de 73 años detenida por vender droga en Villa Páez tenía sustancias, cartuchos y dinero. Motochorros la asaltaron y como no tenía celular le robaron su perrita. Es mi compañía desde hace 12 años, dijo la mujer. Corrió a abrazar a sus papás tras cantar en Es mi sueño y Abel Pintos quedó desarmado de la emoción.

0: En la República Argentina a la hora 7:51 minutos.
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0: Así estamos completando la primera hora de la ventana de este día jueves. 3564504989. El WhatsApp directo, contacto directo con la ventana y con la radio para que estemos juntos, acompañados.
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3: Búsqueda contrarreloj de Agostina Vega, allanamientos, un detenido y muchos interrogantes. La adolescente de 14 años es buscada desde el sábado de la noche. Este miércoles activaron el alerta Sofía. La búsqueda de Agostina atraviesa horas decisivas en Córdoba. La adolescente de 14 años está desaparecida desde el sábado 23 de mayo a la noche. Y este miércoles, en el cuarto día sin noticias sobre su paradero, la causa sumó allanamientos, un detenido y nuevas medidas judiciales. Durante la jornada se realizaron al menos 19 allanamientos. Uno de los procedimientos fue en Del Campillo 878, en domicilio de Claudio Barrelier, en barrio Cofico. Se trata del principal sospechoso en la investigación. Barrelier, de 33 años, fue detenido e imputado por privación ilegítima de la libertad. Se espera que en las próximas horas le tomen declaración indagatoria. En paralelo, surgió que hace un año había sido denunciado por un presunto episodio de violencia contra una mujer. El fiscal de la causa Agostina, Raúl Garzón, deslizó que es altamente probable la participación de otras personas en la desaparición de la menor. A su vez, descartó la existencia del auto rojo mencionado a partir de una versión brindada por el propio imputado. Agostina se fue de su casa el sábado cerca de la hora 22:30. El domicilio está ubicado en Avenida Alem, al 3700, en barrio General Mosconi. Desde allí tomó un remis con un chofer reconocido por todos en el barrio y se dirigió hasta Fragueiro y Del Campillo en Cofico. Las distintas versiones se coinciden en que en esa esquina se encontró con Barrelier, quien pagó el viaje. Lo que ocurrió después sigue siendo materia de investigación. Según la versión del sospechoso, ambos caminaron unas cuadras. Barrelier dijo que Agostina le pidió que la llevara hasta la casa de un amigo y que él se negó porque no tenía medio de movilidad. También sostuvo que el adolescente se terminó subiendo a un auto y se retiró. Así lo señaló su abogado defensor. Sin embargo, esa declaración no termina de cerrar para los investigadores. Por eso continúan los trabajos para establecer cuáles fueron los últimos movimientos de la chica. Los investigadores analizan videos de las cámaras de seguridad de la región que mostrarían a Barrelier con Agostina en Cofico, cerca de la casa del imputado. Además, trabajan sobre el teléfono del detenido y la línea telefónica de la menor y la recolección de testimonios para reconstruir la secuencia completa desde que salió de su casa.

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1: 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Internacionales.
2: Volodymyr Zelensky prevé que el conflicto con Rusia se prolongará al menos hasta noviembre. El líder ucraniano definió un plazo para los esfuerzos bélicos, solicitó apoyo militar urgente a Estados Unidos y afronta un escenario internacional marcado por debates sobre la negociación con Moscú.
3: Nacionales.
2: Volaron los ADRs hasta 10% y el S&P Merval tuvo su mejor día del año y el riesgo país volvió a los 500 puntos. Los activos argentinos sostuvieron su tendencia en Wall Street, liderados por los papeles bancarios y los energéticos.
3: Deporte.
2: River hará un intento por Facundo Buonanotte. El ex Rosario Central tuvo una temporada pobre en la que jugó muy pocos partidos y desde Inglaterra están dispuestos a cederlo. El futbolista no cierra las puertas a volver a Argentina.
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A pura música, estamos en la mañana de este jueves en La Ventana. Le mandamos un saludo grande también a la tía Gloria, que nos escucha siempre desde tempranito, fiel oyente de La Ventana todos los días.

Bueno, por acá tenemos un mensajito. Ahora sí, claro, recién había visto el mensaje y le estaba por decir al oyente, no entendía qué me estaba pidiendo. Bueno, acá me lo corrigió el mensaje, me pidió un temita de Maná y Dua Lipa, ¿eh? Así que bueno, ya vamos a buscar algo. No sé quién escribió, nos ponen, traten de poner el nombre, en el mensaje para poder saludar al oyente que nos escribe. Bueno, gracias por comunicarse. Ya vamos a estar con más mensajes que van llegando a la mañana de este jueves en La Ventana. También ya en un ratito estamos con el Deportivo de La Ventana. Dos temblores sorprendieron a Córdoba durante la medianoche. Los movimientos ocurrieron con pocos minutos de diferencia y fueron percibidos en distintas localidades del interior provincial. La noche del miércoles y la madrugada del jueves estuvieron marcados por dos movimientos sísmicos que se sintieron en diferentes puntos de Córdoba. El primero ocurrió a las 23:59 con una magnitud de 3,2, mientras que el segundo se registró a las 0.09 y alcanzó los 3,9, generando preocupación entre vecinos de varias ciudades. De acuerdo a los datos difundidos, el epicentro se ubicó a 33 kilómetros al sudeste de Merlo, 75 kilómetros al noroeste de Río Cuarto y 77 kilómetros al sudoeste de Río Tercero. Además, el fenómeno tuvo una profundidad de 13 kilómetros con coordenadas de latitud 32.571 y longitud 64.802. Tras los temblores, varios usuarios de las redes comentaron y hicieron público que lograron percibir las vibraciones en localidades del sur de Córdoba. Algunos señalaron que sintieron movimientos en ventanas, camas y objetos dentro de sus casas durante la medianoche y la madrugada de este jueves.

0: Ahí estamos en la mañana del jueves haciendo la ventana como todos los días. Vamos ahora con el deportivo de la ventana.
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2: Hola, muy pero muy buenos días, amigos de la ventana. Comienza el deportivo del día jueves.
0: Está bien,
2: comenzando
0: escuchen.
2: Comenzando con el fútbol regional. Y para decir que hay un nuevo campeón del torneo Preparación 2026, porque jugaron la final entre Unión de Alicia y Sociedad Esportiva de Devoto, consagrándose campeón Unión de Alicia, que ganó una gran final por 3 tantos contra 2. Así que el nuevo campeón del torneo Preparación 2026 es Unión de Alicia. También vamos a decir que se jugaron partidos en la división, la primera división Zona Sur, donde Almafuerte le ganó 2 a 1 Sportivo Pozo del Molle. Sacanta ya le había ganado, le ganó 3 a 2 a Huracán de las Varillas. Filo Dramático perdió de local ante Granadero 2 a 1. Y Alianza Carrilobo obtuvo un importante triunfo ante Asociación Deportiva El Arañado. Aquí, obviamente, queda disputarse el partido entre Unión Deportiva Leas Piur y Unión de Alicia. Jugadas 2 fechas, puntero Sportivo Sacanta y Granaderos con 6 puntos. Pasamos a la zona norte, donde se disputó un partido, eso fue anoche. Porteña Asociación le ganó a Sportivo Suardi 2 a 1. Vamos rápidamente a lo sucedido en la Copa Libertadores de América, donde Independiente del Valle de Ecuador se hizo fuerte en la altura y le ganó a Rosario Central por 1 a 0. Libertad de Paraguay no pudo de local y perdió ante Universidad Central de Colombia. Fluminense de Brasil le ganó 3 a 1 a Deportivo La Guaira de Colombia. Bolívar de Bolivia perdió ante el fantástico Independiente Rivadavia de Mendoza, que sigue ganando y cómo. Peñarol de Uruguay perdió 1 a 0 ante Independiente Santa Fe de Colombia. Corinthians de Brasil perdió de local ante Platense, el equipo argentino. Y ahí pasamos a la Copa Sudamericana, donde Atlético Mineiro le ganó 1 a 0 a Puerto Cabello. Cienciano de Perú le igualó 1 a 1 con Juventud de Uruguay. Racing Club de Avellaneda cerró su participación ya eliminado 2 a 0 ante Independiente Petrolero de Bolivia. Caracas de Venezuela perdió 3 a 1 de local ante Botafogo de Brasil. Olimpia de Paraguay logró un gran triunfo 3 a 1 ante Audax Italiano. Vasco da Gama volvió 3 a 0 a Barraca Central. River Plate se recuperó y ganó 3 a 0 a Blooming de Bolivia. Bragantino le ganó 2 a 0 a Carabobo Fútbol Club. Los partidos para hoy son los siguientes. Hora 19, Palmeiras de Brasil con Juniors de Colombia, Cerro Porteño de Paraguay, Sporting Cristal de Perú, mismo horario, hora 21:30, juega Boca Juniors jugándose la clasificación ante Universidad Católica, o clasifica directamente, o irá a los playoffs. Cruzeiro de Brasil con Barcelona de Ecuador a las 21:30 horas. Por la Conmebol Sudamericana, América de Cali enfrentará al Macará de Colombia, y Tigre lo hará ante Alianza Atlética de Perú. Toda la información, señoras y señores, a 14 días del Mundial 2026, donde vamos a estar informando minuto a minuto lo que pasa en el Mundial. Un saludo muy especial a toda la audiencia, informó Raúl Alberto Trivelini para La Ventana.
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Bueno, estamos en la mañana de este jueves haciendo la ventana. Bueno, Lucas nos escribía recién, ya le vamos a pasar el temita. Ya vamos a buscar el tema que nos pide ahí Lucas a través del 50-49-89. Gracias a todos por estar con nosotros en este día jueves. A ver, por acá tengo otro mensajito. Dice, hola Alberto, buenos días. ¿Cómo estás? Acá estamos escuchándote con Julia. Dice Julia que le des gracias a Dios que podés estar todos los días haciendo el programa y quiere escuchar un temita de Daniel Lezica, Soy su padre. Sí, por supuesto, soy tu padre, ese es el tema. Obviamente que sí, somos agradecidos a la vida de poder estar, más allá de que bueno, hace un par de días que venimos con algunos problemitas de salud, que nos dificultan un poco. La verdad que nos tenemos que esforzar bastante para poder llegar a terminar el programa. Y bueno, nos cuesta la respiración, ¿no? Pero bueno, acá estamos, le damos pelea. Y por supuesto que somos bendecidos de poder estar todos los días en la radio con ustedes, acompañándolos, estar en contacto, poder ser su compañía a ustedes, que cada uno lleva su mochila a cuestas, algunas personas con la mochila más grande, otras con la mochila más pequeña, todos en definitiva siempre con algún inconveniente, con algún problema, con algo que lo aqueja. Nunca uno sabe lo que puede llevar consigo cada persona, lo que puede estar acarreando cada persona. Por eso siempre hay que ser amable con todo el mundo, y si uno tiene la dicha de poder regalarle un tema, una canción, unas palabras o simplemente escuchar y que la persona se sienta acompañado y que le podamos brindar un ratito, unos minutos nada más de atención en el día, para la otra persona muchas veces es más que importante, ¿no? Así que bueno, somos bendecidos de poder estar con ustedes en las buenas y en las malas, en las buenas y en las malas, ahí estamos siempre acompañándolos a todos ustedes. Así que gracias Julia, gracias a Yami, gracias a todos los oyentes que están siempre ahí del otro lado. Por supuesto, es una bendición para nosotros poder estar con ustedes todos los días.

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0: Habló el remisero que llevó a Agostina a Cofico. Ariel fue quien trasladó a la adolescente hasta Fragueiro y Juan del Campillo dijo que la notó tranquila, que conocía al sospechoso y que él pagó el viaje. El remisero que llevó a Agostina hasta Barrio Cofico contó cómo fue el viaje y aportó detalles claves sobre el encuentro del adolescente con Claudio, el principal sospechoso en la causa. Ariel, el chofer que la trasladó desde Barrio General Mosconi hasta la zona de Fragueiro, y Juan del Campillo, habló y relató que la chica se acercó sola al remis el sábado de la noche. Calculamos que tipo 22:35 ella se cruzó a donde estábamos nosotros. Estábamos cinco autos listos para salir. Se acercó a mi auto y me pidió hacer un viaje. El remisero señaló que le llamó la atención el destino. Me dijo que iba hasta Fragueiro y Campillo. Me llamó un poco la atención la dirección a la que íbamos porque es una zona de hoteles alojamiento. Hoteles por hora, expresó. Ante esa situación, Ariel decidió preguntarle algunos datos. Le pregunté la edad, me dijo que tenía 14 años, me dijo que se llamaba Agostina. La interrogué medio con prepotencia, recordó. La adolescente le explicó que vivía frente a la parada de remis y que era parte de una familia conocida del barrio. Me contó que vivía al frente y era la nieta de Miguel, la hija de Meli, la flaca. Según el chofer, Agostina le dijo que iba a encontrarse con el novio porque le harían una promesa a su mamá. Cuando me dijo eso, me quedé más tranquilo. Me imaginé que era un cumpleaños, que querían encontrar a la madre para un regalo o algo así. Durante el trayecto, Ariel aseguró que no notó nada extraño en la actitud de la adolescente. Ella hablaba todo el tiempo como si no pasara nada. También remarcó que no la vio usar el teléfono dentro del auto. Ella no andaba con el celular en el auto. Iba alegre y todo el viaje conversando. No noté que hiciera una llamada, no la vi con el celular en la mano en ningún momento. Al llegar al destino, el remisero observó que un hombre se acercó al vehículo. Cuando estacionó, se cruzó del frente un hombre. Ahí me di cuenta que podía ser el novio de la madre. Ariel describió que esa persona llevaba capucha y tenía parte del rostro cubierto por el frío. Venía con una capucha bastante cerrada. Se veía solo el frente de la cara. Se puso de costado mío, no de frente. Me dio la sensación de que me ocultaba la cara. El hombre le preguntó cuánto costaba el viaje y lo pagó. Me dio 9.500 pesos y un dólar porque no llegaba con la plata. El remisero remarcó que Agostina conocía a la persona que la esperaba. Se bajó, lo saludó, estaba claro que él lo conocía. Me dijo que él le iba a pagar el viaje del remis. Después ambos se fueron caminando, salieron uno al lado del otro como si nada, cruzaron la vereda, cruzaron la calle, los vi girar y yo ya me fui del lugar. Ariel contó que recién al día siguiente advirtió que Agostina estaba desaparecida. El domingo, en el entretiempo del partido entre Belgrano y River, yo estaba en la casa de mi madre, me puse a ver las redes sociales y veo la cara de Agostina en una publicación de que estaba desaparecida. Primero intentó comunicarse con una vecina del barrio y luego logró hablar con la mamá del adolescente. Me dijo que desde el sábado a la noche no sabían nada de ella con la voz llorosa. Le dije que la había llevado yo a esa noche y que la llevaba a Fragueiro y del Campillo. El remisero también le describió al hombre que había pagado el viaje. Ella automáticamente me dijo, sí, ya sé quién es. Con todo esto, ellos pudieron saber quién era, indicó. Ariel aseguró que desde ese momento quedó a disposición de la familia para colaborar con la investigación. El caso tiene como principal sospechoso a Claudio Barrelier, de 33 años, detenido e imputado por privación ilegítima de la libertad. La causa está a cargo del fiscal Raúl Garzón, quien ordenó allanamientos, análisis de cámaras, pericias sobre teléfonos y nuevas medidas para reconstruir qué ocurrió después de ese encuentro en Cofico.
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1: 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Internacionales.
2: La inteligencia británica asegura que Europa está perdiendo la guerra en el ciberespacio contra Rusia. Moscú está atacando sin tregua, dijeron. La jefa del ciberespionaje británico acusó al Kremlin de atacar de forma persistente la infraestructura crítica, los procesos democráticos y la confianza pública en el continente europeo.
3: Nacionales.
2: Deuda. Economía logró un rollover del 114% y quedó a punto de completar el cupo del Bonar 2027. Hubo alta demanda de bonos de tasa fija con cierre en septiembre y la versión TAMAS de 2028. El gobierno pudo colocar 200 millones de dólares en Bonar 2027.
3: SDN.digital. Deporte.
2: Scaloni reveló que tiene una duda en la lista de la selección argentina y explicó por qué no convoca a Dybala al Mundial. El director técnico se refirió a la molestia muscular de Lionel Messi, aseguró que aguardará hasta último momento para definir la nómina y reconoció que varios jugadores llegarán con lo justo físicamente. Además, explicó la ausencia de la joya y habló sobre su futuro después de la Copa del Mundo.
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5: Muy buenos días, Agroflash, jueves 28 de mayo, los títulos de esta jornada. El primero tiene que ver con el ámbito que se dio en estos días sobre la reunión de Maizar. Bueno, algunos hablan y dicen en el menor tiempo posible, piden acelerar la baja de retenciones y advierten que la Argentina no puede dejar pasar otra vez el tren. Entre ellos, bueno, el que reclamó fue Federico Cervoni, que es el presidente de la entidad, donde tuvo una presencia destacada, diríamos, el secretario de Agricultura, Sergio Iraeta. Realmente, bueno, a veces uno tiene algún desacierto, ¿qué va a ser? La cuestión es que Iraeta le pidió al ruralismo, si no le ponemos onda, nunca vamos a salir del pantano. Esa fue la frase textual del secretario de Agricultura. Bien, por otro lado, los agroexportadores resaltan que el diseño agronómico del maíz y el sorgo no puede estar divorciado de las normas comerciales. Eso es en respuesta prácticamente o residuos de principios activos. Lo que es la normativa de la Unión Europea 27. Van a ser mucho más estrictos que hasta ahora, y más que todo con Argentina. Es como una forma de ensañamiento, digo yo, ¿no?, con otros países. Bien, y el otro tema tiene que ver con los rindes promedio del maíz en Argentina, que dicen están estancados en 7.000 kilos desde 2011. Hay que levantar esa marca, por decirlo así. Bueno, los aceiteros lanzaron un paro en todas las plantas del país y el gobierno dictó la conciliación obligatoria. Y por otro lado, una de las jugadoras importantes en la producción avícola y comercial, hablamos de la granja Tres Arroyos, cerró su planta de Entre Ríos y peligran 950 empleos. Y nos vamos al repaso de los mercados granarios, como estuvo la operatoria ayer en la Bolsa de Comercio de Rosario, donde el trigo consolidó más que todos los contratos del 26-27. El maíz mejoró el disponible y la soja no marcó demasiados cambios en la operatoria. En lo que hace a Chicago, un cierre negativo en la plaza norteamericana. Volviendo al mercado local, por soja, los valores que se comercializaban eran de 460 mil pesos, tanto descarga inmediata como para fijaciones de mercadería. Por girasol, $420 descarga inmediata y con calidad alto oleo. En lo que hace a los tramos de mayo y septiembre, los valores se ubicaban para el girasol en $410. Por trigo, en lo que hace justamente el comillo de información de la campaña 26-27, no registró mayores variaciones. En lo que hace al tramo junio-julio, los valores que se ubicaban eran de $220, con contenido de un 10,5% de proteína, y 230 con lotes de un 11% proteicos. Hay que también remarcar que la comisión cámara para agosto quedaba en $220. En lo que hace a los diferidos, diciembre-enero, los valores eran de $220 por maíz, las cotizaciones se ubicaban en descarga inmediata $181, que es el tramo mayo-junio se sostenía en 178, julio en 178 también, agosto no tuvo cambios, ¿sí?, quedando en ese valor. Lo que hace a septiembre, octubre, noviembre y diciembre, las referencias eran de 183, 187, 188 y $190 respectivamente. Las posición, enero quedaba en 188 y febrero 190 del ciclo 26-27. Los valores para mayo se sostenían de marzo a mayo en $190, 188 para junio y 186 para julio. Por último, por sorgo, los valores que se exhibieron fueron en $190 contractual.

0: gastos se ubicaban en $190 toneladas. Bien, por último, los contratos del MADBA, el mercado a término de Buenos Aires, en la jornada de ayer, para el maíz, junio $163 sin cambios, julio $182.10, 0.50 a la baja, y septiembre 187.030 abajo. Por soja en el MADBA, los contratos de julio en 335 sin cambios, septiembre 337.50, 0.20 a la baja, y noviembre 342.40, 0.60 a la baja. En Chicago ayer la soja julio quedaba en 435.51, registrando una baja de un poco más de 0.20%. En nuestras redes sociales vía Agroaria, en Twitter, Facebook e Instagram. Que tengan ustedes una muy buena jornada agroproductiva. Nos reencontramos mañana. Gracias.
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2: Vayan estos versos para mi madre y para todas las madres del mundo. Para poderles decir lo que siente el corazón, bendigo la inspiración que me permite escribir. El verso empieza a salir como fluye un manantial, busca cauce natural que le va dando la calma. Debe haber dentro del alma una vertiente especial. En desventaja me siento ante tan grande modelo, que le pido ayuda al cielo para remediar el momento. Les juro, no es un invento, queda corta la razón. Mi verso tiene intención, jamás tendrá

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Amor puro, verdadero, su estampa siempre refleja. Con amor la llamo vieja y una verdad se aparece, que en su panza 9 meses me llevó sin una queja. Prolongación de la vida que irremediable avejenta, acreedora de una cuenta que jamás tendrá medida.

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Ahí estamos en la mañana de este día jueves haciendo la ventana. 356-450-4989, el WhatsApp de la radio. Ya vamos a ir con algunos mensajitos que tenemos por acá que nos quedaron colgados por falta de tiempo. Así que bueno, ya vamos a estar con mensajes que llegan a la ventana de este día jueves.

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1: Mensajes que llegan al 50 49 89, el WhatsApp de la radio. Muy buen jueves, Alberto y todo el equipo de La Ventana. Sandra te escribe arrancando el día con los mates y la buena compañía de la radio. Te escucho en el tío. Saludos para Sandra. Hola Alberto, soy Diego desde el taller, como todas las mañanas, firmes, escuchando La Ventana. Buen jueves. Pasa un temita de Trula. Buen jueves para todos. Por acá Mariana, llevando los niños a la escuela. Bueno, este obviamente fue más temprano el mensaje, ¿no? Ya están en la escuela los chicos. Y disfrutando del programa, la compañía de cada mañana, como siempre, pasa un temita de Euge Quevedo. Gracias, Mariana.
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1: Hola, amigos de La Ventana, excelente compañía para empezar tempranito en la mañana, en este jueves feo. Por acá, trabajando en el campo, dice Ricardo.
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1: Que nos pide algún temita por acá de Ulises. Nos quedamos con la conga, ya venimos con más.

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Transitando ya los últimos minutos de la ventana de este jueves, Diego Ramos le contó a Pergolini por qué no va a los shows de Tini y lo sorprendió. El actor recordó sus años junto a la cantante en Violeta y admitió que todavía le genera una sensación muy particular verla arriba del escenario. Durante una entrevista en Otro Día Perdido, Diego Ramos habló de su vínculo con Tini Stoessel y reveló el verdadero motivo por el que no suele asistir a sus shows. El actor compartió elenco con ella en los primeros años de Violeta y aseguró que aún conserva una mirada muy protectora sobre la artista. Todo surgió cuando Mario le preguntó si seguía teniendo contacto con la cantante. No, muy poquito, no, respondió Ramos. Después, el conductor quiso saber si alguna vez lo habían invitado a alguno de sus espectáculos y el actor recordó: sí, me invitaron el año pasado a ese espectáculo llamado Futura, que se hizo en Tecnópolis, ese mega evento al que fueron 600.000 personas, y no fui porque me da vergüenza, dijo Diego Ramos. La confesión despertó la sorpresa en el estudio y Pergolini lanzó entre risas: pero sos el papá. Entonces Diego explicó el motivo detrás de esa sensación: sí, pero yo la conozco desde los 14 años. Trabajamos mucho juntos en los primeros 3 o 4 años de su carrera de artista. Es súper talentosa, pero me cuesta verla tan mujerona arriba del escenario. A esa reflexión, el conductor agregó: además, ahora te mira y ya te intimida. Más adelante, Ramos comparó lo que siente con la experiencia de muchos padres al ver crecer a sus hijas. Me pasa lo mismo que le pasa a los padres cuando tienen una nena, reconoció. Sobre el final, la charla derivó en bromas sobre un posible casamiento entre Tini y Rodrigo de Paul. Agustín Rada le sugirió: si te invitan al casamiento, anda. Y el actor respondió sin dudar: sí, voy. Cerrando el momento entre

0: Así estamos en la mañana de este jueves, haciéndole la ventana, anteúltimo programa de la semana, anteúltimo programa de mayo.
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3: Grabación en vivo, en la noche de Bidón, Valentina Márquez. Esto que se titula, ¿qué será de ti?
0: Hasta el final de la ventana, con buena música, buenos sonidos, en este jueves.
4: ¡Es arriba!

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0: Vení, Nico, vení, Nico.
1: Hermano. ¿Qué hacemos? Cuando comience esta canción, explota todo el Movistar. ¿Estamos? Los celulares arriba todos. ¿Qué tal, amor? ¿Cuánto tiempo sin verte? Hoy, en el Movistar, con mis hermanos de Qué Locura, hoy quiero decirle, Nico, que nunca, pero nunca, yo puedo olvidarla.

0: Gracias, guacho.
1: Gracias, hermano. El aplauso grande para mis hermanos de Qué Locura. La unión es la fuerza, hermano.
0: Gracias, guacho.
1: Gracias. Hasta la próxima.
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2: Estados Unidos e Irán intercambian ataques mientras crece la incertidumbre por un posible acuerdo para frenar la guerra. La escalada de hostilidades expuso la fragilidad del alto el fuego, que entró en vigor a principios de abril y debilitó las expectativas de alcanzar en los próximos días un tratado de paz que también permita la reapertura del estrecho de Hormuz.
0: Nacionales.
2: La reforma tributaria que pide el Fondo Monetario, más trabajadores que serán alcanzados por el impuesto a las ganancias y un fuerte subón en el monotributo. El concepto de reforma tributaria que propone el organismo es eliminar el gasto tributario, es decir, sacar todas las excepciones al pago de impuestos o regímenes que favorecen a algunos sectores con menores alícuotas.
0: Deporte.
2: La formación de Boca versus Universidad Católica por la Copa Libertadores. El Xeneize llega al último partido de la fase de grupos obligado a ganar para avanzar a octavos de final. Para tan importante cotejo, Úbeda hará tres modificaciones respecto al empate con Cruzeiro, de las cuales dos son forzadas.
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0: Hola, hola, hola, hola, hola, amigos. No, pará. Se va acercando el fin de semana, pero tampoco tanto, bichito querido.
1: Vamos a echar un asadito, vamos a tomar una cerveza.
0: Mucho, mucho. ¿Cómo andan, amigos? Bienvenidos a 1, 2, 3, aire. Jueves de TVT. Historias increíbles, momentos retros, recuerdos musicales y mucha, pero mucha diversión. Hoy tenemos un programa cargado de curiosidades, redes sociales, situaciones cotidianas, tecnología, humor. ¡Wow! De todo. Y el TVT. Un programa increíble para grabarlo en el cassette, chicos. Mi nombre es Javier Márquez, bicho en controles. ¿Eso qué es? ¿Un CD? ¿Un CD? ¡Wow! ¡Qué antiguo! ¡Qué antiguo! Bienvenidos, ¿están preparados para disfrutar de este jueves?
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0: Jueves de 1, 2, 3, aire. Jueves de TVT. El fenómeno de este día, chicos, que mentalmente decimos, empezamos a decir, es viernes. Especialistas aseguran que los jueves el cerebro empieza automáticamente a pensar ya en el fin de semana, en esas salidas, en esas juntadas. Puede ser de familia, de amigos o simplemente quedarse en casa también, ¿por qué no? Vale, porque es así en definitiva. Mucha gente dice o piensa que el jueves se responde menos rápido, se mira más el reloj, organiza salidas y empieza a aparecer frases como ya estamos, que es mentira. En las redes sociales aparecieron miles de memes diciendo que el jueves tiene energía de viernes, aunque todavía falte un día, nada más, un día, nada. Y sí, después de las 6 de la tarde del jueves, el ánimo cambia completamente. Eso te lo aseguro yo, que mañana viernes pego un faltazo.
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0: Muchas gracias, el señor Carlos Vives. Pero soy el señor Javier Márquez. Estás en 1, 2, 3, aire de jueves. Si quieren comunicar con nosotros, lo pueden hacer en nuestro WhatsApp 03756-464178. Te espero ahí y en otras redes sociales oficiales.
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1: Bichito querido, vamos a hablar ahora con los oyentes de las cosas que hacíamos antes que aparezcan los malditos celulares, los benditos celulares. Hoy es el momento del TVT en el programa. Queremos recordar hábitos que parecían normales para nosotros. Bueno, yo tengo 18, esto me pasó en la producción que tiene 40. Hoy serían imposibles de hacer estos hábitos, chicos. Por ejemplo, memorizar números de teléfonos. Una locura, ¿no? Esperar frente a la radio para grabar canciones en cassette o CD. O alguien que te trae un pendrive. Sí, me graban las mejores canciones. Hoy está todo en las plataformas de música, ¿no?
2: No se puede hacer más lento.
1: Alquilar películas, por ejemplo. Revelar fotos. ¡Wow! ¡Qué antiguo dicho! ¿Qué año es esto? O pasar horas jugando fuera de casa hasta que alguien grite desde la puerta a comer. Muchos oyentes reconocen que extrañan esas épocas simples o menos aceleradas, quizás. La pregunta es, ¿éramos más felices o menos desconectados? Yo, menos desconectados. Somos felices igual ahora. No tengo nada en mi billetera, pero soy feliz. ¿Y vos sos feliz o no, bicho?
3: Sí, señor.
1: Bueno.

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0: subir el volumen porque tenemos las mejores canciones en este jueves de TVT. Manu Turizo, La Bachata. Es jueves y quizás recién empieza tu jornada laboral o todavía está ahí a flor de piel. Esto, quédate porque tenemos mucho más para vos. WhatsApp 3756-464178. Javier Márquez y Bichito, te acompañamos.
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0: Sí, por favor, que estamos en el aire.
1: Perdón. Bueno, quiero hablarte justamente de esto, de el debate sobre los mensajes en visto. ¿Te han dejado en visto últimamente? Mira, yo creo que la próxima etapa está eso, empezar a resolver el conflicto psicológico de los mensajes que no te responden. O ya está resuelto. Yo creo que ya está resuelto. Bueno, una encuesta en las redes sociales reveló que una de las cosas que más molestan hoy es que alguien vea el mensaje y no responda. Che, diga, che, no, pará, ¿por qué no me respondes? ¿Alguien le pasó? Que, che, pará, ¿por qué no me respondes? Pero también descubrieron que muchas veces no es la mala intención. La gente lee el mensaje, se distrae y después se olvida completamente, posta. Bueno, incluso especialistas explicaron que el exceso de notificaciones genera agotamiento mental. Mirá vos, qué buena justificación al mensaje del jefe que, che, no me contestaste, ¿no? El agotamiento mental, jefe, disculpe. Aunque claro, todos sabemos que hay vistos que duelen más que otros. Por ejemplo, el de ella. Hasta ahora no me respondió. Bueno, ¿y ustedes tienen un visto que todavía les genera bronca? ¿O les genera, che, por qué no me respondió? ¿Por qué no? ¿Por qué no?
2: ¿Cómo es?
1: Contame, quiero saber.
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0: están tan mal las mañanas de los jueves, las tardes tampoco están mal. Está buenísimo el día jueves porque nos anticipa al fin de semana. Estás en 1, 2, 3 aire, la música suena y no se detiene de Ella es tan cargosa. Las mañanas, noticias, música y toda la onda para acompañarte. Estamos ahí, lo sentimos al fin de semana. Por alguna razón queremos que ya llegue, pero a disfrutar de este día.
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2: Servicio de noticias internacionales.
3: Un joven alemán desafió a la Unión Soviética. Un aterrizaje en la Plaza Roja, misiles sin disparar y una purga militar histórica. Matthias Rost, de apenas 19 años, cruzó el espacio aéreo más vigilado del mundo en un vuelo solitario. Su osadía reveló grietas en la defensa soviética y desencadenó inesperadas consecuencias en el poder militar.
4: Nacional.
3: Concursos preventivos, cierres y fábricas paralizadas. La crisis textil ya arrastra a empresas históricas en todo el país. En lo que va del año, diversas compañías recurrieron a concursos preventivos, reestructuraciones o cierres para intentar sobrevivir a una combinación que el sector define como explosiva. Hay desplome del consumo, costos financieros asfixiantes y una aceleración de las importaciones que desplaza la producción nacional.
4: Deporte.
3: River terminó en cancha con 11 jugadores surgidos de inferiores. El millonario jugó los últimos minutos de la victoria ante Blooming por Copa Sudamericana con todos los futbolistas formados en la cantera, algo que no ocurría desde 1983 contra Independiente, durante la huelga de profesionales.
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1: Bueno, chicos, llegó el momento para divertirnos. El flash de noticias insólitas de 1, 2, 3, aire. Escucha, un hombre pidió comida por delivery. El repartidor resultó ser su compañero de secundaria después de 20 años. ¡Abrazalo! ¡Tanto tiempo! ¡Qué lindo esto! En una oficina organizaron el campeonato mundial de sillas de rueda durante el horario de descanso. Chicos, esto no se puede hacer. Mirá si te ve el jefe. Una chica encontró un billete guardado dentro de un libro que no abría desde el 2018. ¿Sabes cuál fue? El de 2 pesos. Wow, ¿qué haría yo en el kiosco con 2 pesos en el 2018? Perro aprendió solo a tocar el timbre cada vez que quiere entrar a la casa. Bueno, está bueno esto que los animalitos también. Un influencer quiso grabar un video motivacional en la playa y una ola llevó su celular. Un supermercado puso música de los 90 y los clientes quedaron cantando en el pasillo. ¡Qué lindo! Wow, chicos, todo esto en el jueves. ¿Y vos qué extrañás de los 2000? Del año pasado también. No, no vengas a decir que le extrañás a ella. Bueno, no, no extrañás.
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0: Se nota que es jueves de TVT porque llegó Ángel y Cris, ven bailalo, se llama esta canción, excelente para este momento en la radio. Una cafetería inventó el café sorpresa. ¿Cómo es esto, bichito? Un local se volvió viral porque ofrece una opción donde el cliente no sabe qué va a tomar, qué le van a servir, qué café viene. La propuesta tuvo muchísimo éxito porque la gente empezó a grabar sus propias reacciones para las redes sociales. Algunos recibieron café tradicionales, otros terminaron tomando mezclas extravagantes, por ejemplo, con chocolate, naranja o especias. La idea nació para romper la rutina y hacer que las personas prueben sabores diferentes. ¡Qué bueno esto! Lo podemos aplicar con el helado, ¿no, bichito? Bueno, che, dame un kilo de helado. ¿Qué sabores va a querer, señor? El que sea, vos pon helado. Mientras que no venga menta granizada, no, poné lo que quieras. ¿Qué café va a tomar? Lo que quieras, lo que quieras. Está bueno esto, que te sorprendan a veces. Está buenísimo, a mí me encanta. ¿Y a vos? Sí. Bueno, amigos, jueves de TVT.
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1: Bueno, bichito, acá quiero aplausos para este jefe, bichito querido. Pero todavía no, aguantame. Escucha, una empresa prohibió las reuniones muy temprano, bichito querido. Así, mandale aplausos. Excelente. Una compañía se volvió viral después de anunciar que no realiza reuniones antes de las 10 de la mañana, bichito querido. ¡Qué buena onda! La decisión surgió porque descubrieron que las personas eran mucho más productivas después de desayunar tranquilas, arrancar el día, enterarse de todos los chismes y que el estrés se vaya. En las redes sociales mucha gente apoyó la idea diciendo: las reuniones a las 8 de la mañana son ilegales completamente. Yo estoy de acuerdo, chicos. Otros confesaron que durante las reuniones tempranas simplemente finge uno estar despierto y la verdad que estoy dormido. No sé qué te pasa a vos. ¿Estás de acuerdo? ¿Las reuniones? Es más, si hay música y fiesta, que sea todos los días las reuniones, bichito. ¿Están de acuerdo?
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1: Bueno, hablamos ahora del fenómeno de escuchar música para todos. Sí, absolutamente para todos ponemos música. Un informe reveló que muchas personas ya no hacen ninguna actividad sin escuchar música de fondo. Por ejemplo, porque hay playlists para limpiar, para cocinar, para manejar, para entrenar, para estudiar, para dormir y hasta para sentirse protagonista de una película. Sí, aunque usted no lo crea, sí hay personas que ponen música de cine atrás de la película, bichito querido. Posta.
2: No se la puedo creer.
1: Posta. Además, especialistas aseguran que la música puede cambiar el estado de ánimo en pocos minutos. Mira, yo tengo mi grupete de amigos que ponen cualquier canción y te bailan arriba de la mesa. Por eso hay canciones que automáticamente nos levantan la energía, aunque estemos cansaditos. ¿Te pasa a vos que necesitas música para todo? Bueno, ok, acá en nuestro programa tenemos música para todos ustedes. Tenemos música para cada momento de tu día.
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0: Caballeros de la Quema, en este día jueves, Avanti Morocha transfirió $1,000,000 para completar el álbum del Mundial, pero era una estafa, bicho querido. Créelo, porque la fiebre por completar el álbum del Mundial generó un preocupante escenario de estafas virtuales que ya registran pérdidas millonarias en todo el país, bichito querido. Posta. Mendoza fue el escenario de uno de los casos más impactantes de las últimas semanas. Un joven de 28 años radicó una denuncia judicial tras haber sido estafado por una suma de $1,129,000, bichito querido. El damnificado realizó una transferencia bancaria a un supuesto proveedor mayorista de internet con la ilusión de adquirir el álbum junto a una importante cantidad de paquetes de figurita. Sin embargo, tras acreditarse el pago, el vendedor lo bloqueó de todas las plataformas y nunca envió la mercadería.
1: No te la puedo creer.
0: ¿Qué harían ustedes en esta situación, bichito? ¿Qué harían? No. Yo me vuelvo loco, crazy. No. ¿Transfirió? $1,000,000 para completar el álbum del Mundial y fue toda una estafa, bicho querido.
2: Qué lindo país. No.
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Bichito, te tengo que decir algo, bichito querido. Así llegamos al final de otra edición más de 1, 2, 3 aires. ¿Te quedó? Bueno, tranquilos porque mañana venimos con mucho más. Gracias por acompañarnos una vez más con noticias, curiosidades, momentos retros, música que siempre viene bien escuchar. Soy Javier Márquez, bichito en controles, con sus cassettes de jueves de TBT. Que tengan una linda jornada. Nos vamos con esta canción que se llama Habana, Camila Cabello.

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3: Servicio de noticias internacionales.
4: La justicia de Estados Unidos desestimó dos imputaciones en el caso de corrupción en la FIFA. La jueza Pamela Chen aceptó la solicitud presentada en diciembre por el Departamento de Justicia estadounidense para retirar los cargos contra Hernán López, ex ejecutivo de Fox para América Latina y Full Play Group, una firma argentina de marketing deportivo que había sido acusada de participar en un esquema de sobornos para obtener derechos comerciales en torneos de fútbol.
2: Nacionales.
4: Arca, el gobierno actualizó el listado de jurisdicciones no cooperantes en impuesto a las ganancias. A través de un decreto publicado este jueves en el Boletín Oficial, el Poder Ejecutivo modificó la reglamentación.
2: Deporte.
4: En España aseguran que Barcelona ya negocia con Julián Álvarez por su contrato. El delantero campeón del mundo mantiene charlas avanzadas con el club catalán, que ahora deberá negociar con Atlético de Madrid por una cifra multimillonaria.
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0: Estos son los títulos de Informe 4 en este jueves 28 de mayo de 2026. En el Día de los Jardines de Infantes y de las Maestras Jardineras, se desarrolló hoy la celebración en el sub de la escuela primaria con un espectáculo obsequiado por la municipalidad local. En el lugar hablamos con la directora del Jardín de Infantes, Damas Patricias, de la localidad de La Francia, con Silvia Juncos. La noche de las lecturas será en la jornada de mañana en la Biblioteca Popular Marcela Rodríguez, en la localidad de La Francia, donde Radio Activa, la radio del pueblo, va a emitir un programa especial con la participación de todos los oyentes y también alumnos de diferentes establecimientos educativos. Habla la bibliotecaria, la profesora en historia, Liliana Perón. Más información, el próximo día sábado en el Club de Abuelos en la localidad de La Francia se va a desarrollar el sorteo del bono de contribución a beneficio de la tiendita solidaria. Aún quedan a la venta unos 80 números a un valor de 50.000 pesos. Sobre este tema hemos hablado con la titular de la Asociación Civil, con Beatriz Robledo. El próximo día domingo estará en disputa la Copa Municipalidad de La Francia de Bochas en tres categorías. Se va a jugar en las cuatro canchas del Cultural desde las 9 de la mañana. Nos brinda detalles sobre este importante acontecimiento deportivo, el torneo de bochas más importante del año en la localidad de La Francia, el presidente Claudio Martínez. Más de 20 productos de Laras Don Florentino saldrán a la venta el próximo día, sábado 6 de junio, en el tradicional remate otoño, en las instalaciones del importante Aras de la localidad de La Francia. Vamos a repasar las imágenes de todos los productos que serán subastados. Además, en esta edición informativa, un completo resumen en imágenes de todo lo que ocurrió en la localidad del Arañado con la fiesta de la tradición gaucha en su 89º aniversario. Devoto no pudo, otra final que pierde en solo 10 días. Anoche empataba 2-2 ante el equipo de Unión de Alicia y en un error garrafal del arquero Ponce de León sobre el minuto ya de descuento le dio la victoria a Unión de Alicia, que se quedó con el campeonato preparación. Devoto lo perdía 1-0, lo dio vuelta y lo terminó perdiendo en tiempo de descuento. La historia de un veterinario humorista con amigos aquí en nuestra región y reside en el pequeño pueblo de Colonia Valtellina. La historia en primera persona en los personajes del departamento San Justo del humorista, pero también veterinario Popo Giaveno. Todo esto y mucho más en la presente edición de Informe 4, en vivo desde el cable y para toda la región.

0: Hola, buenas tardes, bienvenidos a las noticias del Canal Zonal en la jornada de este día jueves 28 de mayo de 2026, en el Día de los Jardines de Infantes, en el Día de las Maestras Jardineras, en honor a Rosario Vera Peñalosa, docente riojana, la creadora de los jardines de infantes en la República Argentina. Por eso, nuestro saludo a los niños que integran los jardines de infantes, las salas cunas y también las guarderías municipales y privadas, y a todo el personal docente, a las maestras jardineras en su día, vaya nuestro saludo y nuestro reconocimiento. Ya estamos en vivo y en directo durante las próximas 2 horas prácticamente para repasar lo más importante en el Canal Zonal de Noticias, desde la Francia para San Bartolomé, la Francia, el Tío, Villa Concepción, Miramar de Ancenusa, además en este sistema de interconexión con Radio Activa, la 88.1, la Radio del Pueblo en la Francia, y con Radio Master 96.7, la Radio de Colonia San Bartolomé. 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

Santa Casu, el cielo a esta hora está nublado, la temperatura 14 grados 8 décimas y la humedad elevada del 85%.

exactamente la hora 12:45 minutos. Saludamos a cada una de las colonias que siguen por las dos radios, por Radio Master, por Radio Activa en la localidad de La Francia, Master en Colonia San Bartolomé, a cada punto de la zona rural que a esta hora, a la hora del almuerzo, en la pausa del mediodía, escuchan nuestro servicio de noticias. Y como siempre, como hace ya muchos años, aquí estamos para llevarles a los abonados de cada una de las localidades de San Bartolomé, La Francia, El Tío, Villa Concepción y Miramar de Ancenusa, toda la información del centro del departamento San Justo.

0: 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Nos vamos al Jardín de Infantes, Damas Patricias de la localidad de la Francia, porque esta mañana se llevó a cabo la celebración del Día de los Jardines, en honor a Rosario Vera Peñalosa, la docente riojana que fundó los jardines de infantes en nuestro país. Hubo actividad en el jardincito y luego, como todos los años, con un obsequio efectuado por el Área de Cultura Municipal de la Francia, se presentó un espectáculo en el Zoom de la escuela primaria para los niños de las 6 salas del jardín y también de la sala cuna. En el lugar hablamos con la directora del nivel inicial, con Silvia Juncos. El Día de los Jardines y el Día de las Seños o Maestras Jardineras, ¿no?
1: Estamos de festejo en la institución, sí.
0: ¿Cómo fueron desarrollando las actividades hoy 28 de mayo?
1: Bueno, hoy los niños ingresaron a las 9 de la mañana. Al ingresar, las seños le colocaban las capas, que fueron decoradas en familia. Y ahora la municipalidad nos obsequió un espectáculo infantil, el cual estamos compartiendo con la sala cuna.
0: Bien, ¿convocaron a los niños de todas las salas?
1: Todas las salas en el mismo turno.
0: Claro. Bueno, ¿cómo está funcionando el jardín en la actualidad?
1: Bueno, en la actualidad tenemos una matrícula muy baja, pero sostenemos las 3 salas a la mañana y las 3 salas por la tarde.
0: Bueno, ¿esto fue un poco el compromiso de la supervisora?
1: Exactamente, nos dio la posibilidad de mantener las 3 salas en el turno mañana, las 3 salas en el turno tarde, una por ser jardín único en la localidad y otra como un desafío.
0: Bueno, lo cierto es que los nacimientos en los últimos años han ido disminuyendo y eso significa un impacto en cuanto a la matrícula, ¿no?
1: Te digo que ha disminuido especialmente en esta promo. Este año egresan del jardín 24 niños, pero el año que viene la matrícula va en ascenso.
0: Bueno, además eligieron la nueva cooperadora en las últimas horas.
1: Se conformó la nueva comisión ayer.
0: ¿Cuál fue la respuesta de los padres?
1: Tuvimos que hacer una segunda convocatoria porque en la primera no tuvimos quórum, pero en la segunda convocatoria fue muy buena.
0: Bueno, y como uno de los primeros eventos de esta cooperadora es la Feria de Platos, ¿no?
1: Exactamente, es en forma conjunta, la comisión anterior con la nueva comisión. La Feria de Platos se realizará el día sábado de 10 a, bueno, hasta que se termine la venta. Pedimos colaboración a toda la comunidad.
0: Bien, ¿dónde se van a ubicar con la Feria de Platos?
1: Los receptamos mañana aquí en la institución y se va a realizar en la vereda del jardín, como siempre.
0: Bueno, la invitación a los vecinos para que pasen y se lleven un rico plato dulce o salado, ¿no?
1: Convocatoria abierta a toda la comunidad.
0: Muy bien, las palabras a cargo de Silvia Juncos, directora del Jardín de Infantes Damas Patricias. Lucha contra el cáncer, la Francia convoca a la Asamblea General Ordinaria de la entidad para el próximo día 4 de junio a la hora 19 en el Salón de Actos de la Municipalidad de la Francia, donde se va a tratar lo que tiene que ver con el ejercicio de lucha contra el cáncer cerrado el día 31 de diciembre del año 2025. Seguimos y en esta oportunidad hablamos de la noche de las lecturas que se va a estar desarrollando en la Biblioteca Popular Marcela Rodríguez con la emisión de un programa de radio a cargo de Patricia Piovano de Radio Activa. Este viernes por la noche nos informa la bibliotecaria, la profesora Liliana Perón.
2: Sí, este viernes 29 es la cuarta edición de la Noche de las Lecturas, un programa en realidad propuesto por la Agencia Córdoba Cultura y la Universidad Nacional de Córdoba.
3: Bien, contanos de qué se va a tratar este viernes en la Biblioteca Popular Marcela Rodríguez.
2: Bueno, este viernes hemos pensado un programa radial que se va a emitir desde la biblioteca con actividades estamos esperando que la mayoría de la gente de nuestra comunidad pueda participar.
3: Claro. Bien, va a efectuar este programa nuestra colega Patricia Piovano, ¿no?
2: Sí, a quien agradecemos mucho. Patricia Piovano va a venir con su equipo de radio a nuestra biblioteca y desde ahí va a transmitir para todos sus oyentes. Te aclaro que van a ir alumnos ya designados de la Escuela Damas Patricias y alumnos del CENMA para participar.

0: participar con lecturas, con curiosidades, con leyendas, con textos. Recordemos que en esta edición el lema es Córdoba lee con acento cordobés. Entonces las actividades que le propusimos a los alumnos que van a ir a participar tienen que ver con la cultura de Córdoba.
1: Bueno, ¿y habrá premios, sorteos?
0: Sí, porque también vamos a realizar trivias que tienen que ver con escritoras cordobesas, con literatura cordobesa, con poemas, con humor cordobés. Entonces la gente debe participar desde sus hogares y entre todos los que respondan correctamente se van a sortear libros, ¿sí? También va a haber un momento que va a ser a las 21 horas que se llama Tiempo de Leer. Le vamos a dar 5 minutos a los oyentes para que lean lo que tengan a mano, lo que quieran, lo que les gusten, y después el que quiera compartirlo va a mandar un audio a la radio, y bueno, también entre todos los audios que recibamos se va a sortear un libro.
1: Bien, ¿a qué hora van a comenzar?
0: Vamos a comenzar a las 20 horas y se va a extender hasta que termine el programa, aproximadamente 21:30, 22 horas.
1: Liliana, muchas gracias.
0: No, gracias a vos y bueno, agradecer nuevamente a Patricia Piovano que siempre está dispuesta, ya que todos los miércoles tenemos un micro, la biblioteca tiene un micro que invito también a escucharlo y en esta oportunidad no dudo en sumarse a nuestra propuesta, así que bueno, muchas gracias a ella, gracias a vos por apoyarnos en todas las actividades y esperamos que mucha gente se sume a FM Activa a las 20 horas mañana viernes.
1: Las palabras a cargo de la profesora Liliana Perone haciendo referencia a lo que tiene que ver con la noche de las lecturas. Este viernes desde la hora 20 en Villa Concepción también habrá actividad durante la tarde-noche de mañana. Seguimos en vivo y en directo con toda la información a través de nuestro canal y hablamos de esta importante obra pública que ejecutan en la localidad de El Tío, una nueva cuadra de adoquines en calle Belgrano. El Tío es uno de los pueblos en todo el departamento San Justo con mayor intensidad en cuanto a la obra pública. Actualmente están ejecutando esta cuadra de adoquines, están terminando una cuadra de pavimento, también finalizando con el Zoom del IPEM número 166, Capitán Gabriel del Valle, la construcción de un enorme centro de salud con centenares de metros cuadrados. Es un municipio que gestiona y que no para a la hora de ir ejecutando obras. Esto tiene que ver con la calle Belgrano en esa localidad. Más información en vivo y en directo tiene que ver con cómo ha quedado conformada la comisión cooperadora del Jardín de Infantes Damas Patricias de la localidad de La Francia, como presidente Pamela Ruata, como secretaria Trinidad Cabrera, como tesorera Miriam Ríos, vocales titulares Valentina Rossi, Yanela Albarracín y Cecilia Achille, como suplentes María Luz Palavecino, también Dayana Peralta y Macarena Mancilla. En cuanto a revisores de cuentas titulares, Eliana Paisani, Agostina Cataviano, como suplentes Martín Salazar y Laura Valdés. En cuanto a la cooperadora del Jardincito, organizan una gran feria de platos este sábado desde las 10 horas allí en el sector de la vereda del nivel inicial con platos dulces y salados. El sábado a la noche, en otro orden de cosas, se va a efectuar lo que tiene que ver con el sorteo del bono de contribución a total beneficio de la tiendita solidaria. Este evento se va a efectuar en el Club de Abuelos, nos informa la presidente de la Asociación Civil, Beatriz Robledo.
2: Ya llega el día del sorteo del bono de contribución.
3: Sí, ya estamos cerquita, 3 días. Nos falta, feliz de haber llegado a esta instancia de vender tantos números que para nosotros ya está más que realizado el sueño, pero nos falta un poquitito más todavía para llegar a la compra de la casita.
2: Claro. Bien, ¿cuántos números vendieron aproximadamente, Beatriz?
3: Y aproximadamente vendidos faltarían, te diría lo que está faltando de vender, serían unos 80 números. Porque dimos el 2x1 también, que está incluido ahí en la misma cifra, así que calculo que unos 80 nos falta vender todavía, pero la gente está comprando, falta que todavía los que ya encargaron o pagaron una o dos cuotitas, que se acerquen y la terminen de pagar, entonces nos ayudan muchísimo, y con, bueno, un premio que puedan llevarse, y de lo contrario colaboran con la tiendita.
2: Pero premios hermosos, como se pueden ver, ¿no?
3: Hermosos premios, súper agradecido, pero no me va a alcanzar la vida de agradecer a tanta gente que ha colaborado comprando el número con sacrificio, mucha gente con sacrificio, y la donación de los premios. Es algo increíble que un pueblo compre este inmueble, porque es el pueblo que lo está comprando, es algo único en la historia que pase esto con este fin, que es solidario, lo que es la casita. La casita va a tener su lugar propio gracias a la gente.
2: Claro. Bueno, y en los premios colaboraron, como veíamos, los intendentes de la zona, ¿no?
3: Los intendentes de la zona, San Bartolo, Colombero, el señor intendente Colombero, con la cocina, dijo sí del primer momento, Silvia Bertotti, del tío, con el lavarropa, y parte Efraín Mercado de la Villa, y bueno, el intendente de acá de nuestra localidad, Franco Castellina, con la moto. ¿Por qué? Ya lo he dicho en otras oportunidades, ¿por qué los intendentes de la zona? Porque todos los de la zona, gente de la zona, vienen a la tiendita, y ellos lo saben, porque está toda la gente fichada, ellos lo saben, que la gente de cada pueblo y de la zona rural viene a la tiendita, y no dijeron no, sí, van a tener el premio donado por ellos. Así que más que feliz, están invitados todos los intendentes, toda la gente, el que haya comprado y el que no haya comprado numerito, están todos invitados para el sábado 30 a las 21 horas, vamos a hacer un buffet, únicamente choripán y hamburguesa, para estar y ofrecerles ahí el sorteo ante la jueza de paz, el abogado Miguel Casado y alguien del público. En vivo, esté o no presente la persona, no es un bingo, el numerito que salga va a ser el ganador y no hace falta que esté, pero nos gustaría que nos acompañen esa noche.
2: Claro. Bien, se van a vender números, nos imaginamos, hasta minutos antes del sorteo, ¿no?
3: Así es, Gaby. Ojalá los vendamos antes, pero los que nos queden los vamos a tener ahí también a la venta. Si alguien lo desea y puede, se pueden juntarse dos o tres personas y comprar un numerito. No es tan caro, bueno, tampoco... es accesible, digamos, los 50.000 pesos de cada numerito con unos hermosos premios. Después vamos a tener también un jueguito de jardín que vamos a vender un numerito ahí esa misma noche, que tengan también ese premio, y también otro premio más que nos han donado, pero vender numeritos en precio bien bajo, 2.000 pesos, una cosa así, para que también se lleven, y todo es recaudar para la tiendita.
2: Bueno, otro de los premios fue donado por las cabañas de la familia Baudino, ¿no?
3: Pero sí, también, yo digo todos los electrodomésticos, la moto y las cabañas, sí, sí, para cuatro personas, un finde. También cuando los fuimos a hablar, dijeron sí, contá con nosotros, súper agradecidos, pero a lo mejor por ahí se me va a pasar de agradecerle a alguien, pero mucha gente nos apoyó en esto que era un gran desafío, Gaby.
2: Claro. Bien, ¿habrá algún número artístico amenizando la noche?
3: Sí, estaba Marquitos Albarracín y Pedro Los Ferres, ellos van a estar también desinteresadamente, dijeron sí, vamos a colaborar con la música, sí, sí. Claro.
2: Bueno, ¿alcanza el dinero recaudado como para comprar este inmueble?
3: Sí, Gaby, ya hicimos una buena entrega a los dueños, a los herederos, hicimos una buena entrega y súper agradecido a tanta gente más allá de esta gente, los dueños, los herederos. Lo que falta, dice, lo pagan como pueda, pero lindo sería terminar de pagar, que son $30,000, terminar de pagarlo el inmueble, pero ellos no tienen apuro de recibir el dinero. Así que más que agradecido la facilidad que nos dieron.
1: Gracias. Bueno, muchísimas gracias, Betty.
3: Gracias a vos, Gaby, y los esperamos a todos el sábado y a vos también.
1: Dale. Muy bien, allí estaremos el día sábado en el Club de Abuelos de la localidad de La Francia. La noche de las lecturas en la localidad de Villa Concepción, este viernes 29 de mayo, actividades en el Salón Parroquial desde la hora 20, de 20 a 21 horas, la concentración y recepción y acto central. Atención, aquí está un poco la actividad de 20 a 21, la concentración, la recepción del acto central, a la hora 21, lecturas a cargo de los profes Norma Agudinho y Matías Ludueña, a las 21:30 un poco de historia, mientras que a la hora 22 se va a desarrollar el cierre con el show bailable a cargo del grupo Zafiro de la ciudad de Arroyito. Falleció ayer, 27 de mayo, a la edad de 75 años, en la localidad del Tío, la señora Teresa Magdalena Rolando. Los restos de la señora Teresa Magdalena Rolando recibieron sepultura hoy a la hora 10, previo oficio religioso en la sala velatoria, informó la Cooperativa de Servicios Públicos El Tío Villa Concepción Limitada.

Seguimos a través de nuestro canal y en esta oportunidad nos vamos a la ciudad de Las Varillas. Tres detenidos por caza furtiva en un campo cercano a Las Varillas. Y esto ha generado mucha polémica porque estaban cazando con perros galgos, unos 10 perros galgos aproximadamente, y esto está prohibido. Tres hombres fueron detenidos en un campo cercano a Las Varillas por realizar caza furtiva sin autorización. El procedimiento fue llevado a cabo a última hora de la tarde de ayer por efectivos de la patrulla rural, luego de que un productor alertara sobre la presencia de cazadores con perros dentro de su campo. Al llegar al lugar, los uniformados constataron la presencia de tres sujetos de 47, 26 y 23 años, acompañados por 10 perros de raza galgo. Los tres hombres fueron detenidos, los animales fueron resguardados y se procedió al secuestro de una motocicleta Guerrero Trip en la que se movilizaban. Bueno, hoy lo cierto es que hubo una gran polémica allí en Las Varillas con la detención de estos tres hombres que estaban cazando de 47, 26 y 23 años. Lo cierto es que está prohibido, pero bueno, comienzan a manifestar algunos que a quienes roban realmente, a quienes cometen hechos delictivos, muchas veces no los detienen tanto tiempo como a estas personas que estaban cazando con los perros galgos. Pero es algo que tienen que saber los propietarios de perros galgos, que si están cazando con los perros galgos en el radio rural, es un delito y así lo toma la justicia. Vamos al vuelco de este automóvil. Ocurrió a unos 700 metros en el ingreso este a la localidad de La Tordilla, yendo desde Pichanas hacia La Tordilla. Bueno, los dos ocupantes de este vehículo se retiraron solo con golpes menores, fueron trasladados al dispensario municipal donde le efectuaron la revisación correspondiente, pero no hubo lesionados de importancia. Más información. Atención, venta de canelones a beneficio de la subcomisión de fútbol del Club 8 de Diciembre de Villa Concepción para este viernes 29 de mayo. A retirar en la sede del club, el valor es de 12.000 pesos la porción. Caravana y venta de pastelitos, Día de los Jardines, esto va a ser el día viernes 5 de junio, 8.000 pesos la docena, 4.000 pesos la media docena, organizado por la cooperadora y el Jardín de Infantes Mariano Moreno en Villa Concepción. Más información, la noche de las lecturas en la Biblioteca Popular Marcela Rodríguez en la localidad de La Francia para este viernes. Seminario Tardes de Arte el domingo en la localidad de Colonia San Bartolomé, domingo 7 de junio desde la hora 15:30 en el Zoom. Las inscripciones están abiertas de lunes a viernes de 9 a 12 horas allí en el Área Municipal de Cultura y Acción Social. Chip de poda, los entregan gratuitamente a la bolsa de chip de poda en la Municipalidad de La Francia. Además, encuentro de básquetbol este domingo 31 de mayo de la Liga de la Ruta 19 en el predio de Club Deportivo y Cultural La Francia. Campaña de invierno, abrigar en comunidad, comenzó esta semana. Deben llevar ropa de abrigo, frazadas, cuadros tejidos, lana y todo aquello que pueda brindar calor a quienes más lo necesiten. Los lugares de recepción, la Dirección de Desarrollo Social y Educación y la tiendita solidaria. Además, en el Hospital Municipal de La Francia atienden nuevas profesionales odontólogas. Se trata de la odontóloga Guillermina de Petris y de la odontóloga Daniela Blanc. Grimaldi Remate Ferias anuncia para el día jueves 28 de mayo. Hoy, desde la hora 12 ya, a esta hora están rematando 210 vacunos, mientras que luego a la hora 16 en Villa María van a subastar un total de 500 cabezas. Más remates el día lunes
1 de junio va a estar subastando en Morteros 220 vacunos. El próximo remate en la localidad de La Francia será el jueves 4 de junio desde la hora 14, donde saldrán a la venta un total de 800 vacunos.

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0: Exactamente la hora 13:12 minutos. Vamos a marcar la primera pausa en este mediodía nublado en el centro del país. Ya venimos.
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5: Esta madrugada, un hombre de 30 años fue sorprendido cuando robaba 60 kilogramos de carne de una carnicería en el barrio Jardín, en el sur de la ciudad de San Francisco. El delincuente dejó la carne en su huida, pero la policía lo persiguió y lo logró detener. Repito, un hombre de 30 años fue detenido esta madrugada cuando robaba 60 kilogramos de carne de una carnicería en San Francisco, en el barrio Jardín. Se viene la gran subasta otoño del Aras Don Florentino, uno de los aras más importantes de la Argentina. Saldrán a la venta 20 productos. Vamos a compartir en este informe la imagen de todos los productos que saldrán a la venta el día sábado 6 de junio en el Don Florentino en las primeras horas de la tarde.
6: Lote número 2 de catálogo, mi amigo gringo, macho Alazán, nacido el 16 de julio de 2024, por Kevin Laboña y Misura, por Gran Reward, y mi linda sureña, por
7: Lote número 3, abuelo gringo, un macho Alazán, nacido el 27 de agosto de 2024. Lote número 4, amigo gringo, un macho Alazán, nacido el 29 de agosto de 2024, por Kevin Laboña y a Papachoa, por Anjú. Lote número 5, vamos gringo, un macho alazán nacido el 1 de septiembre de 2024 por Kevin Labuena en Madrid Indigo Schinner. Lote número 6, nombre secreto, un macho castrado nacido el 8 de julio de 2024 por Don Empeño y Doña Secreta por Harry Cancat en Madre Soleil. Lote número 7, Tango y Bandoneón, un macho zaino nacido el 12 de julio de 2024 por Don Empeño y Quien Dice Tango por Kevin Labuena en... El lote número 8, Don Grimaldi, un macho zaino, nacido el 15 de julio de 2024 por Don Empeño en Madre Anaba, abuela Gongüez, es hermano materno de la reliquia. Sí.
6: El lote número 9, Don Floro, un macho zaino, nacido el 8 de agosto de 2024 por Don Empeño y Apoteosis.
8: El lote número 10, doctorado, un macho saino nacido el 6 de septiembre de 2024 por Don Empeño y Bella Docta, porque vida buena en la... El lote número 11, el bárbaro, un macho saino nacido el 18 de julio de 2024 por Tuareg y barbarísima... El lote número 12, por la tarde, un macho saino nacido el 24 de julio de 2024 por Tuareg y que más da por qué vida buena en abuela Friul. Lote número 13 de catálogo, el maleante, un macho saino nacido el 20 de agosto de 2024 por Tuareg y signa por Sevillano y Faust. 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El lote número 16, tardecitas de Buenos Aires, una hembra lazana nacida el 25 de agosto de 2024 por qué vida buena y yo te exaca por fortuna. El lote número 17, Doña Pulga, una hembra zaina nacida el 6 de julio de 2024 por Don Empeño y Jay Ciclón por Mutal Bean, una abuela cipallo, Doña Pulga. Lote número 18, ella tiene un look, una hembra zaina nacida el 7 de julio de 2024 por Don Empeño y Fatal Woman. Porque... El lote número 19, gitaneada, una hembra zaina nacida el 3 de agosto de 2024 por Don Empeño y Roman Lula por Roman Ruler en Augusto. Lote número 20, Toma y Daca, una hembra zaina nacida el 2 de julio de 2024 por Tuareg y La Influencia porque vida buena en Mar. El lote número 21, Cerca o Lejos, una hembra zaina nacida el 25 de julio de 2024 por Tuareg y Cruelty Free porque vida buena y... Lote número 22, La Enemiga, una hembra zaina nacida el 17 de agosto de 2024 por Tuareg, es madre que vida buena y abuela Elusive Quality. La Enemiga es propia hermana de tu enemigo, ganador.
5: Muy bien, allí estaba el informe de todos los productos que van a salir a la venta el sábado 6 de junio en el Don Florentino, en el Gran Remate Otoño. 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Vamos ahora al cronograma de pagos para haberes que superen el mínimo. Cobran en la jornada de hoy, 28 de mayo, documentos terminados en 6 y 7. Mañana, 29 de mayo, en 8 y 9.

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Con Peluitos Pet Shop seguimos recorriendo informativamente la región y nos vamos ahora hacia la localidad de El Arañado, 24 y 25 de mayo, dos días de una tradicional fiesta que tiene ya 89 años de trayectoria, donde es el evento, el festejo tradicional, patriótico, más antiguo de la República Argentina. Tenemos un resumen de todo lo que ocurrió en los dos días con el locro, con la presencia de las autoridades gubernamentales, bueno, los actos, homenajes, el almuerzo, danzas, espectáculos, la elección de la reina en un gran evento, como ocurre todos los años, que congrega, convoca a los habitantes de buena parte del centro del país. En cuanto a la elección de la nueva soberana de esta fiesta de la tradición gaucha en el Día de la Patria, fue una joven oriunda de la localidad de Oliva. El resumen en imágenes de lo sucedido durante los dos días de esta tradicional fiesta y el momento de la coronación de la reina.

con grandes espectáculos de primera línea en el escenario mayor. Y luego Maggie Olave, veíamos allí, y luego lo que tiene que ver con el acto central del 25 de mayo, con las autoridades y el desfile de agrupaciones gauchas, y también lo ocurrido en el campo de la jineteada.

cada 24 y 25 de mayo. Esta fiesta trasciende las fronteras de nuestra región. Mucha gente siguiendo la actividad de jineteada, que también es una tradición allí en el campo de fútbol de la Asociación Deportiva El Arañado.

El Arañado tuvo su gran fiesta 24 y 25 de mayo. El tiempo realmente acompañó. El público le dijo que sí a este tradicional acontecimiento.

Seguimos en vivo y en directo a través de nuestro canal. Atención, llega la Expo Pasión Emprendedora, paseo de compras, gastronomía, masterclass, el próximo día 14 de junio de 13 a 20 horas en el Club de Abuelos en la localidad de La Francia. Llegaron las semillas temporada otoño-invierno del programa La Huerta en tu Hogar. Pasa a retirarlas por la municipalidad. Festejamos en comunidad el cumpleaños del padre Héctor Calderón el domingo 31 de mayo en La Trincherita. El valor de la tarjeta es de 30.

0: aquí de la ciudad de San Francisco. Lo que sabemos es que estaba consumiendo droga, tenía problemas con el consumo, y cuando estaba allí se descompensó. Los servicios de emergencia lo trasladaron al hospital, donde, vuelvo a repetir, se encuentra en grave estado, y la información que recabamos es que sufrió dos ACV que tendrían relación directa con el consumo de drogas. Yo no sé si hablar de un caso de sobredosis directamente, pero sí un problema de salud grave, y que una de las consecuencias del consumo de droga es esto, un ACV, problemas cardíacos y demás, que deja a esta persona en grave estado de salud.
1: Sí, hoy se encuentra en terapia intensiva del Hospital Iturraspe, se le realizó una traqueotomía. Es muy triste la noticia. Es una persona conocida en el barrio La Ocienta, de alrededor de unos 40 años, y que sí, tenía un consumo importante de drogas, y sobre todo de como se le dice en la jerga, del pipazo, que es cuando la queman, y eso te produce una adicción y un desgaste físico tremendo, y que lo termina dejando en esta situación.
2: Y nos quedamos en San Francisco porque la FPA desbarató una banda y detuvo a 5 personas en San Francisco y en Josefina. Esto fue en las últimas horas, después de muchos días, de meses de investigación de la Fuerza Policial Antinarcotráfico. La información expresa que secuestraron droga, dinero en efectivo, dólares y otros elementos relacionados a la causa. Los allanamientos se efectuaron ayer en San Francisco y en Josefina. Los procedimientos se concretaron mediante 13 allanamientos realizados en Ameguino al 300 y Florencio Sánchez al 400 en San Francisco, y un tercer allanamiento en el barrio Acapulco de la localidad de Josefina en la provincia de Santa Fe, donde incautaron 132 dosis de marihuana, 6 dosis de cocaína, 947.000 pesos, $9.000, contadora de billetes, cheques, un automóvil, una motocicleta, bueno, entre otros elementos. 5 los detenidos en San Francisco y en el barrio Acapulco de Josefina relacionados al narcomenudeo, quienes comercializan estupefacientes en todo ese sector. La hora 13:30 minutos, seguimos en vivo a través de nuestro canal, y se viene una nueva fecha de El Zonal Santafesino de karting de automovilismo, este fin de semana 30 y 31 de mayo en María Juana, bueno, donde van a participar las diferentes categorías y donde será de la partida el piloto de la localidad de La Francia, que tiene una victoria el año anterior cuando compitió allí en el circuito de María Juana. Esperemos que vuelva o pueda llegar a repetir la gran actuación del año anterior en cuanto al karting en la categoría 150 centímetros cúbicos pesados. Bueno, veremos qué es lo que pasa entonces con el piloto de la localidad de La Francia, que va a buscar una buena performance en lo que respecta a este presente año, junto a Rodrigo Escata, que estará viajando con todo su equipo. Seguimos en vivo y en directo con más información. Mucho nos queda aún por repasar. La información del Gran Campeonato de Bochas para este domingo 31 de mayo desde la hora 9 en las canchas de Club Deportivo y Cultural. La entrada es totalmente libre y gratuita. Más información se viene para el próximo día domingo 7 de junio. El Rural Bike en El Tío, partiendo desde el Polideportivo Municipal de esa localidad a la hora 11:30 con importantes premios. Presenta las noticias Cor.

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0: El domingo se estará disputando el campeonato de bochas por parejas en las cuatro canchas de Club Deportivo y Cultural La Francia. Estuvimos en la jornada de anoche en el lugar y hablamos con el presidente de esa subcomisión, con Claudio Martínez.
1: Bueno, Claudio, todo listo para lo que va a ser el torneo del fin de semana, ¿no?
2: Así es, ya tenemos todo listo para el campeonato el domingo que viene.
1: Bueno, es un campeonato por parejas, ¿en qué categoría se va a jugar?
2: Sí, se va a jugar en las tres categorías, primero, segundo y tercera, en pareja las tres.
1: Bien, ¿qué cantidad de equipos prevén que van a estar en este torneo aproximadamente?
2: Y ojalá sea lo mismo que el año pasado, 240, esperamos llegar a eso también.
1: Bueno, estará en disputa el trofeo local, ¿no?
2: Así es, se jugará en las tres categorías el trofeo Municipalidad de La Francia.
1: ¿Cuántos equipos locales habrá representando a Club Deportivo Cultural?
2: Y por el momento no sabemos bien, pero seguramente 5 o 6 equipos van a estar participando.
1: ¿En las tres categorías?
2: En las tres categorías, sí, eso. Sí, sí.
1: Bueno, ¿qué canchas van a utilizar, Claudio?
2: Y se van a jugar en las cuatro. En primera va a jugar sintética y tierra, y segunda sintética, y en tercera de tierra.
1: Claro. ¿Eso va a ser durante todo el día?
2: Todo el día, todo el día.
1: ¿Hay otros clubes de la zona que van a involucrar como sucede?
2: Sí, así es. Devoto, Arroyito y bueno, de San Francisco, donde hace zona, que de la asociación.
1: ¿Quién integra el equipo de primera de La Francia?
2: Y estamos con Damián Binotto, de acá de La Francia, y un jugador de San Francisco.
1: Bueno, hicieron la venta de asado con cuero, ¿cómo le fue?
2: Ah, muy bien, muy bien. La gente del pueblo colaboró muy bien, nos dejó una ganancia muy buena de arriba de 2 millones de pesos.
1: ¿Para qué utilizaron o para qué utilizan esos fondos?
2: Lo estamos utilizando para el arreglo del techo, donde cuando llovía entraba agua.
1: Claro. ¿Ya han efectuado el arreglo?
2: Sí, sí, se estuvo arreglando ya bastante, así que hay que esperar una lluvia a ver qué es lo que pasa.
1: Claro. Bueno, el domingo la invitación a los amantes de las bochas para que vengan al torneo más importante del año, ¿no?
2: Así es, invitamos a todo el pueblo, a toda la gente de la zona, que vengan, que va a haber un muy lindo partido. Y déjeme decirte que también va a haber un homenaje al Juan Carlos Piovano, famoso Maranga, se le va a hacer un homenaje también a él.
1: ¿A qué lo va a hacer el homenaje aproximadamente?
2: No, el homenaje va a ser el sábado de la noche. El sábado de la noche se va a hacer una cena de bienvenida, como se hizo el año pasado. Así que el sábado de la noche se va a dar una plaqueta al famoso Maranga.
1: Bien, y van a arrancar temprano el domingo, ¿no?
2: Sí, los horarios son de las 9 de la mañana en la adelante.
1: Bueno, esperemos que tengan mucho éxito, seguramente así va a ser, ¿no?
2: Sí, sí, seguro, tenemos mucha fe que va a ser muy positivo este campeonato.
0: Allí estaban las palabras a cargo de Claudio Martínez, el titular de la subcomisión de bochas de Club Deportivo y Cultural La Francia. Se vienen las semifinales del campeonato Senior Más 40 este domingo 31 de mayo, desde la hora 10 en la cancha del Trébol, el clásico Cultural de Arroyito, 24 de septiembre. Nosotros estaremos filmando al Granadero. Al 8 de diciembre comienza hora 11:15 ante el Atlético Villa Santa Rosa, este domingo 31 de mayo, un domingo donde hay intensa actividad deportiva. En La Francia habrá básquetbol de la Ruta 19 de la Liga Zonal, habrá bochas, este gran campeonato que organiza Club Deportivo y Cultural La Francia. En la localidad de Villa Concepción, el sábado se juega el clásico en inferiores entre el 8 de diciembre y Cultural de La Francia. Juega el Deportivo El Trébol como local ante el elenco de General Savio. El domingo la semifinal en el fútbol senior más 40 en El Tío, en Villa Concepción, desde la hora 12. Juega el fútbol femenino del equipo de Villa Concepción como local ante Proyecto Crecer. Por la tarde en El Tío estaremos filmando el Trébol en primera ante Proyecto Crecer. Y ahora nos vamos a los goles de la zona norte. Este es el show de goles. Arrancamos con el primer partido, primera conquista entre Freire y Sportivo Suardi. ganaba el equipo de Suárez y empataba de penal el elenco del 9 de julio Olímpico de Freire. Nos vamos ahora a otro de los partidos. Juniors en Suárez cayó ante Porteña por 2-0 el primero de penal. Llega el segundo en esta jugada. ¿Cómo entran con tranquilidad y definen sin que nadie marque? 2-0 ganó el cruzado Porteña, que anoche le ganó en el adelanto a Sportivo Suárez por 2-1. Nos vamos a la cancha de Tiro Federal. El equipo de Tiro Federal le ganó por 2-1 a Centro Social y Deportivo Brinkman. Ganaba Tiro 1-0. Viene el centro, el rebote, la pelota al borde del área. Vendrá otro centro para el equipo de Tiro Federal y Deportivo Morteros de cabeza. El 2-0 va a descontar ahora el elenco de Centro Social y Deportivo Brinkman. Los goles de la zona norte desde el punto del penal. Por su parte, el 9 de julio de Morteros empató ante San Jorge de Brinkman 1-1. El primer gol va a ser de penal para el celeste morterense, que se ponía en ventaja. Y ahora llega el gol del empate para el elenco de San Jorge de Brinkman. Los goles en el show de goles del fin de semana en la zona norte.

0: Seguimos a través de nuestro canal, hablamos del fútbol femenino, la invitación para este domingo, allí estaremos en las primeras horas de la tarde para el choque entre el 8 de diciembre y el Club Atlético Bartolomé Mitre de Las Varillas, desde la hora 12, el costo de la entrada general es de 6.000 pesos, juegan en promocional infantil, juvenil y también en primera división. Vamos a la tabla de posiciones, la general de posiciones, donde es líder el 9 de Freire con 25 puntos, Antártida tiene 19, Crecer 15, 14 Sportivo Belgrano, 7 Mitre, al igual que el 8 de diciembre con 6, cierra Sociedad Esportiva de la localidad de Devoto. Hablamos del fútbol, torneo, preparación. Anoche se jugaba el minuto 48 en Alicia. Llega este hierro del arquero. Viene el centro, Ponce de León. Se le escapa la pelota y el gol del equipo de Unión de Alicia, que se quedó con el torneo preparación. Segunda final que pierde en 10 días de voto. Perdía primero 1-0. Le expulsan a Ramallo. Lo dio vuelta 2-1, lo empata en los últimos minutos 2-2 el equipo de Unión de Alicia, y después llega en el minuto 48 esta jugada, parecía una pelota fácil, iban a los penales, sale el arquero Ponce de León, increíblemente cómo se le escapa, y así festejaba la gente de Alicia. Increíble cómo el todopoderoso de Sociedad Esportiva de Devoto pierde una final con la Francia y ahora anoche pierde otra final ante Unión de Alicia. Habló una de las figuras del partido, Facundo Gómez, para el equipo aliceño.
1: ¿Un nuevo torneo más?
2: No, la verdad que partido que se nos va de la mano, creo, primer tiempo nosotros, al menos los jugadores. Lo vivimos adentro, creo que fuimos superior el primer tiempo, lo vivimos totalmente en plenitud el primer tiempo, pero bueno, se nota que el segundo tiempo nos está costando, nos pasó también contra el Molle, pero bueno, lo importante es que el grupo sabe superponerse sobre esta situación y pudimos levantar el resultado, gracias a Gómez, que es ahí, y bueno, a festejar.
1: A festejar, Facu, bien. Partido picante, partido duro, partido fuerte, que durante 90 minutos, ¿cómo lo viviste?
2: No, la verdad que, nada, como decís vos, partido muy duro. Ellos llegaron a una final de su zona, nosotros también, por eso también se ven el resultado del partido, cómo fue, ¿no? Yo lo viví muy tenso, es un resultado que estuvo muy ajustado, pero bueno, en lo personal, tenso, atento en todo el tiempo, ellos andan bien, así que lo importante es que, bueno, que pudimos sacarlo adelante, pero bueno, no fue un partido fácil, fue difícil.
1: Facu, en menos de 20 días, son dos finales ganadas. ¿Qué se siente? ¿Qué siente el club? ¿Qué siente el jugador hoy con esto? ¿Cómo lo vive?
2: No, la verdad que la gente muy buena, está muy atenta a esto. La estamos ilusionando. Lo vivimos de una manera. Este es mi primer año acá en la Liga de Córdoba. La verdad que estoy muy contento de estar acá. Me recibieron de la mejor manera y muy contento. La verdad que se pueda ya tener dos títulos en menos de 20 días es, la verdad, algo histórico, creo, para el club, para nosotros los jugadores que recién llegamos también. Pero bueno, más que nada contentísimo por lo obtenido.
0: Facundo Gómez, una de las figuras del equipo de Unión de Alicia para la victoria en la final del torneo preparación por 3-2 ante Sociedad Esportiva de Devoto, que lo perdió en tiempo de descuento. Y en esta sección de personajes de nuestra región, de nuestro departamento, ayer mostrábamos a Norberto Cuqui Arias de la Orquesta Arias. Hoy vamos a hablar de este veterinario que se radicó en Colonia Valtellina, pero que es muy conocido por el humor, muy amigo, íntimo amigo del médico veterinario de San Bartolomé, Juan Carlos Bosco. Es más, estudiaron juntos allí en Corrientes. Y tenemos este informe de el Popo Giaveno en su pequeño y querido pueblo, Colonia Valtellina, que fue o es conocido por los propios cuentos del Popo Giaveno.
3: ¿Y dónde salió esta cuestión de empezar a hacer humor?
4: Y nace con nosotros. 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

0: Y no podemos irnos de Valtellina sin filmar la plaza, Popo.
1: ¿Viste qué linda plaza?
0: Hermosa, los árboles me gustan.
1: Estos árboles son una belleza. Y mirá, le está metiendo jueguito y le meten jueguito para los chicos.
0: Sí, la tiene hermosa. Y allá hay una zona de camping.
1: La pileta, tenemos la pileta.
0: Ah, está la pileta. Popo,
1: sí.
0: Cuando llegaste a Valtellina, ¿qué fue lo que más te llamó la atención del lugar?
1: Lo que más me llamó la atención es la gente. Porque me recibieron con tanto cariño, tenían tanta necesidad de tener un veterinario viviendo acá, porque los veterinarios venían de lejos, vos tenías que atender una vaca, tenías que ir hasta Porteña a buscar al veterinario, traerlo, llevarlo.
0: ¿Y por qué elegiste Valtellina como veterinario?
1: Porque yo tenía hambre, quería trabajar. Y ellos me ofrecieron trabajo, y me vine nomás. Con la petiza dijimos, vamos, a cualquier lado íbamos con tal de poder trabajar.
0: ¿Y cómo era? ¿Qué condiciones había acá para trabajar en ese momento?
1: Me dieron 42 tambos, así las carpetas de 42 tambos para que haga las sanidades, para que empiece a atender las vacas enfermas. Me dieron una casa, me alquilaron una casa, me la prestaron. Después me compraron una casa para que tenga yo viví en la casa de la cooperativa no sé cuánto, hasta que me hice la mía. Ellos me prestaban la casa con tal que yo me quede acá.
0: Popo, ¿y no tenías miedo de venir a un pueblo donde si llueve no podía salir y no sé, había luz eléctrica?
1: Sí, pero se cortaba cuando había tormenta. Veníamos tan mal económicamente con la petiza de corriente que yo terminé la colima y empecé a buscar trabajo. Y estos gringos precisaban uno que venga a vivir al pueblo. Querían tener un veterinario ellos. Y yo me vine nomás. Y me fue bien, me atendieron bien. O sea, y de paso hay otras cosas. Yo he visto trabajar gringos acá 20 horas al día. Gringos que se levantaban, ordeñaban, terminaban de ordeñar, subían a la sembradora, al arado, se bajaban del arado, iban a ordeñar otra vez a la tarde, se bajaban de ahí, iban a trabajar otra vez al tractor. Todo, he visto trabajar gente, que vos no te imaginás que una gente podía trabajar tanto.
0: Y yo recién entré y vi muchas taperas, chacras abandonadas.
1: Sí, se fueron muchas.
0: ¿En qué momento dejaron las chacras?
1: Cuando apareció la comodidad del auto, el ensanche de la ruta, la gente dice, bueno, total, en 20 minutos estoy de Porteña acá, o estoy de Freire acá, o de Chipiona acá. 20 minutos, ¿entendés? Entonces dijeron, vamos a vivir allá, y dejaron la gente trabajando el campo, y ellos van y vienen todos los días.
0: Popo, ¿y vos sentís que en tu forma de hacer humor estás rescatando parte de la cultura del piamonté, del colono? Algo que se perdió, porque la gente que hablaba de esa manera, como vos lo hacés en los cuentos, ya no existe.
1: Que hablaba de esa manera y trabajaba, como yo te decía recién. Sí. El gringo vino para trabajar el campo. El judío, por ejemplo, vino a Moisés Ville y se fue a la ciudad. Sí. El gringo se quedó trabajando el campo. Somos nietos de trabajadores de campo, el arador, el que araba, el que sembraba, el que cosechaba. ¿Por qué somos pijoteros? Porque la abuela, porque eso de que el hombre maneja la plata son mentiras.
0: ¿La manejaba la abuela?
1: Siempre las mujeres manejaron, somos matriarcados nosotros. La abuela con una sola cosecha de trigo tenía que mantener una familia de 5 o 6 chicos durante todo el año. ¿Te das cuenta? Entonces, por eso había que cuidar la plata, había que remendar los pantalones, había que remendar las medias, se ponía la media entre un mate y se cosía, ¿te acuerdas?
0: Sí.
1: Bueno, los calzoncillos se hacían en casa, la camisa se hacía. ¿Qué te decían? Me regalaron que un corte de tela para que te hagas un vestido, no se compraban los vestidos hechos. Bueno, entonces toda esa forma de cuidar la plata, que ahora desapareció, por eso no nos alcanza, viene de esa forma que nosotros teníamos. Pero no éramos los gringos, los piejoteros, todos los que vivían en el mismo sistema, de italiano, suizo, todos vivíamos cuidando el dinero porque no había dinero.
0: Sí, hermoso lugar. ¿Esta es la pileta?
1: Esta es la pileta municipal.
0: De Valtellina. Una pileta chiquita, porque ¿cuántos habitantes hay en Valtellina?
1: 180. Y acá vienen muchos chicos. A veces vienen las mujeres. Los hombres son de ir poco a la pileta. Y acá tenemos un lugar para comer asado. Hermoso lugar.
0: ¿Se come asado en Valtellina todavía?
1: Se come asado en Valtellina. Se come asado.
0: ¿Cuál es la palabra del dialecto que define mejor al gringo de la zona?
1: Trabajador. ¿Qué quiere decir trabajador?
0: Trabajador.
1: Sí. Yo los vi trabajar mucho. Ah, Marcelo. Yo los vi trabajar mucho. Ahora no tanto, ¿no? Porque ahora el tractor tiene aire acondicionado. Y ahí igual nos quejamos, ¿no? Nos quejamos porque si pensáramos cómo vivían nuestros padres, lo que costaba para un padre comprar un rastrojero, y ahora te compran una camioneta, la Toyota, una Ford, con una cosecha, Y bueno, nos vivimos quejando. Y también somos quejosos. El gringo nunca está conforme.
0: Y tenés cuentos, me imagino.
1: Sí, te voy a contar un cuento. Un día fueron a pasear a Mar del Plata el papá, la mamá, el nenito y la suegra, que es la que pagó el viaje. Si no, no va. Y estaba la vieja cuidando al nietito vestido de marinero. ¿Te acuerdas que de chiquito nos vestían de marinero?
0: A mí no, yo no soy
1: de sí. Me vestían de marinera, me hacían el bombachón azul.
0: Sí.
1: ¿Te acordás? El cuellito blanco y la gorrita azul.
0: Ah, ni me imagino vestido así.
1: Bueno, pero... y el nenito jugaba de 3, 4 años, 2 años, 3 años, que se jugaba y la abuela leía un libro. Se hacía la Alfonsina Storni al lado del mar.
0: Sí.
1: Y viene una ola y le lleva al nieto. Se lo llevó. Y se veía el nenito patear allá a 100, 200 metros, que pataleaba. Y la vieja empezó a rezar: Dios mío, ayúdame, sálvamelo. El único nieto que tengo, por favor, ayúdame, ayúdame. Te lo pido por Dios, sálvamelo. Otra ola vino, le dejó el nietito sentado ahí abajo. Y la gringa lo miró.
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0: Estos son los principales títulos de la hora.
1: Servicio de noticias. Internacionales.
2: Estados Unidos acusó a Irán de romper el alto el fuego. Lanzó un misil contra Kuwait y 5 drones hacia el estrecho de Hormuz. La autoridad militar estadounidense comunicó que un misil balístico fue interceptado por fuerzas kuwaitíes y que 5 drones dirigidos a la zona marítima fueron detenidos por tropas norteamericanas y sus aliados.
0: Nacionales.
2: La oposición desconfía del programa Gemelo Digital Social y avanza con medidas en el Congreso. Ya existen pedidos de informes y una presentación de habeas datas. Me vienen copiando las iniciativas, reclamó otra diputada.
0: Deporte.
2: Independiente Rivadavia, el mejor argentino en la fase de grupos de la Libertadores. Se metió entre los debutantes más destacados. La Lepra Mendocina pasó a octavos como segundo mejor primero, tras quedar en la cima del grupo C con 16 puntos y cerró esta primera parte invicto.
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Bueno, ¿qué tal? Bienvenidos a una nueva entrega de Subí el Volumen en todo el país. Arranca el Mega Radio Top Show. Música, sabes, de la buena, de la que te gusta. El equipo completo por este lado para arrancar con todos esos éxitos que valen la pena escuchar. Pedro Capó, Volver a Casa. Terrible canción, ¿eh? Para disfrutar tu música. Quédate por acá.

0: Volver a casa Pedro Capó arrancando este Subí el volumen. Canciones que te gustan ahora. Chesca de la Gueto para este remix. Como tú me quieras.
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Esto, como tú me quieras, este remix que presentó DJ Class. Ahora prepárate porque se viene un acústico impresionante de un temazo del Pela Cordera, Gustavo Cordera, con El Tiempo No Para. Paradline Music para este superacústico.

0: para. El tiempo no para. Gustavo Cordera. Bueno, este bloque se va con un buen clásico, Roxette, haciendo The Look.
1: Julia.

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1: 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Destino Argentina para escuchar a los Enanitos Verdes. Y no de su tremendo repertorio de hits. Lamento boliviano. Escucha, ahí va.

0: este especial de Solo Clásicos, escuchas a Enanitos Verdes, Lamento Boliviano.
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0: Y nos quedamos en la Argentina para escuchar esta versión MTV Unplugged de Zoom, los Soda Stereo.
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4: Sonido 80 ahora para Spagna con Call Me. Clásico para mover, para hacer el pasito, para bailarlo como quieras y para llevarte de viaje al pasado.
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0: Lumen, con Ulises.
1: Pagna Comi, clásico 80, en su V especial, Vintage. Vamos hacia Rosario, Santa Fe, Argentina, para escuchar a Vilma Palma Vampiros, esta tremendísima versión en vivo de Auto Rojo. Subí el volumen.
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Palma, Palma de Vampiros para Auto Rojo y ahora Sui. La música suena bastante bien en Sui. Quiero hasta la parte que se corta la música y viene como...

0: Bueno, clásicos que no para. Scatman's World. Tremendo. Scatman World. Suena el señor Scatman John. Otro tremendo clásico para quédate por acá, escucha música con mucha historia.
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0: con Scatman's World. Ya volvemos. ¿Queda un toque más? Lleno de clásicos ese toque. Quédate en Sui.
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1: Servicio de noticias. Internacionales.
2: Al grito de Alá es grande, un hombre apuñaló a tres personas en una estación de trenes en Suiza. El sujeto avanzó por los andenes de la estación Winterthur, obligando a decenas de personas a buscar resguardo mientras la policía desplegó un amplio operativo en el lugar.
3: Nacionales.
2: Exportaciones camino a los 100 mil millones de dólares. La mayoría de las estimaciones privadas sitúan a las ventas al exterior de 2026 en un nuevo récord histórico. En ese marco, los especialistas debaten sobre la diversificación de las canastas de ventas.
3: Deporte.
2: Eduardo Caudet rompió el silencio sobre River versus Belgrano, prometió refuerzos y blanqueó lo que pasa con Juanfer Quintero. El Chacho dijo que sintió tristeza por la fallida definición del torneo de apertura, aunque dejaron todo. Se quejó por el penal del empate pirata y celebró la recuperación de la noche pasada en la Sudamericana. Vamos a tener participación activa en el mercado y a armar algo muy lindo, anticipó, además de explicar la situación del colombiano.
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1: No puede faltar la diosa del pop, la reina Madonna. Este clásico que nos transporta hacia 1986. La Isla Bonita, Luisa Verónica, Chicone Fuerte, suena fuerte.

0: subí el volumen. Cool and the Gang, Get Down on It, 1981. Queda un poquito más de clásicos.
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0: los 80 en Subí Ahora. Ace of Base para Rueda de la Fortuna. Uno más. Uno o dos más de clásicos. Ay, ok, dos más.
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0: Ace of Base para Rueda de la Fortuna. Bananarama presenta Venus.
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no queda más. Bananarama Venus se va en la playlist. Tremendo, tremendo, tremendo lo de hoy se va. DJ Class le puso un mix. Que sonó muy original, pero era remix. Mi nombre es Ulises Chequitu, Radio Showman, amigo, el finish. Para Irene Cara haciendo Flash Dance. Ya van a volver los especiales. Siempre, una por semana de clásicos tenemos. Chau, hasta mañana. Cambio fuera, desconectamos.

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1: Servicio de noticias internacionales.
2: Cuatro intentos, un bote de 3 metros y 30 horas de tormenta. La odisea de un disidente chino que llegó inconsciente a Corea del Sur. Dong Hwan-ping, de 68 años, sobrevivió a la travesía más extrema de su larga historia de persecución política. Una corte bloqueó su detención formal, pero su estatus migratorio sigue sin resolverse.
0: Nacionales.
2: El gobierno espera que el Mundial 2026 y el Papa León XIV ayuden a descomprimir un semestre cargado de internas. En Balcarce 50 creen que la expectativa por una posible visita papal y el comienzo del torneo del fútbol puedan ayudar a contener el desgaste por el caso Adorni, ordenar las disputas internas y sostener la estabilidad económica mientras se acumulan desafíos en el Congreso y dentro del propio gabinete.
0: Deporte.
2: Lo que necesita Boca contra Universidad Católica para clasificar a octavos de final de la Copa Libertadores. El Xeneize todavía depende de sí mismo para meterse en la siguiente instancia, aunque deberá ganarle sí o sí a los chilenos en la Bombonera. Si no es así, caerá a la Sudamericana.
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1: Servicio de noticias internacionales.
2: Estados Unidos e Irán intercambian ataques mientras crece la incertidumbre por un posible acuerdo para frenar la guerra. La escalada de hostilidades expuso la fragilidad del alto el fuego, que entró en vigor a principios de abril y debilitó las expectativas.

0: expectativas de alcanzar en los próximos días un tratado de paz que también permita la reapertura del Estrecho de Hormuz.
1: Nacionales.
0: La reforma tributaria que pide el Fondo Monetario, más trabajadores que serán alcanzados por el impuesto a las ganancias y un fuerte subón en el monotributo. El concepto de reforma tributaria que propone el organismo es eliminar el gasto tributario, es decir, sacar todas las excepciones al pago de impuestos o regímenes que favorecen a algunos sectores con menores alícuotas.
1: Deporte.
0: La formación de Boca versus Universidad Católica por la Copa Libertadores. El Xeneize llega al último partido de la fase de grupos obligado a ganar para avanzar a octavos de final. Para tan importante cotejo, Úbeda hará tres modificaciones respecto al empate con Cruzeiro, de las cuales dos son forzadas.
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0: Hola, hola, hola, hola. ¿Cómo le va a la gente? ¿Cómo le va en este jueves 28 de mayo 2026? Bienvenidos. ¿Por dónde va la vueltita a esta hora en tu día?
1: Oye, mi amigo mío.
0: Oye, amigo, amiga mía.
1: Oye, mi amigo mío.
0: ¿Por dónde vas? ¿Estás saliendo del trabajo, saliendo de la casa, buscando a los chicos al cole? No sé, contame, compartime. Cele Gitana Pereira de este lado de la radio. Diego Barrios Durán en la musicalización de este programa con esa tremenda cumbia paisaje. La Delio Valdés, Abel Pintos. No, tremendo para comenzar este jueves que hoy trae duelo. Duelo en el momento clásico de la tarde.
1: Que una pena.
0: Vamos hasta la hora 20 dando esta vueltita popular.

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0: cancha con estos enganchados en el Super Deportivo. Hora 17:27 minutos en todo el país. La temperatura a esta hora en Córdoba es de 14 grados, ¿eh? Y se sienten, está muy fresquito, fresquito en la ciudad de Córdoba. Como, bueno, está el cielo cubierto, ha habido como una lloviznita, yo no sé ahora en estos momentos, me van diciendo ustedes, los mobileros del clima que tengo siempre presente del otro lado de la radio. Pero sí, hoy me ha costado venirme en la pancha, está todo... ¡Día crudísimo! Le doy la bienvenida a todos los amigos que están conectados a través de la plataforma de YouTube. ¡Hola, hola, hola, hola! A través de la radio, el mensajero. Hola, Cele, querida amiga, aquí preparando el mate y descansando un poco. Hoy laburé como un enano. ¿Cómo laburan los enanos, Raúl? Saludos para Vale también. Cele, ¿cómo estás? Acá escuchando todas las tardes. Te pido que saludes a mi hijo Cristian Ferreira, alias el bebé, es el más chico que hoy está cumpliendo 30 años y quedó el bebé, me dice. Lo saluda su madre Mercedes, gracias gitanita, bendiciones. Quedan esos apodos, claro que sí. Entonces un feliz cumpleaños para el bebé, para el Cristian. Soy mi niño, el Cristian, qué piola debe ser, ¿o no? Cele, ¿qué significa el silbido que hace el colorete? Ah, no sé, es parte de su fauna, de su reino animal. Lo único que puedo decir, lean querido, ¿eh? Ay, una contraseña, me dijeron. No, no sé, no sé, una clave, no, no sé. Le pregunté al color, me dijo, no, eso corresponde a mi fauna, perfecto. Hola, Cele, que tengas una hermosa tarde. El voto para el duelo va por acá. Un abrazo gigante por tu compañía, me dice José. José, querido, 18:30 horas, comienza el momento clásico de la tarde, de esta vueltita. Hoy es con duelo, iba a decir dueto. Bueno, de alguna forma es dueto entre Diego Barrios Durán y yo. Pero bueno, cuando vayan escuchando las canciones van a depositar sus votos, ¿eh? Llegan mis mensajes, dice Fidel. Sí, Fidel, yo te estoy leyendo. Hola, mi Alberdi Bohemia Pereira, buenas tardes. Te pido un muero de sabroso, me dice el 22 de Río Ceballos. Qué temazo ese.
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8: ¿Y ustedes me van a decir de qué signo es la maestra? A ver. Esta maestra jardinera no entra al jardín. Hace una entrada triunfal. Los chicos la aman, los padres la admiran y ella saluda como si estuviera bajando de una alfombra roja. Toma, tiene el aula más decorada de toda la institución. Brillantina, carteles, luces, mariposas de goma Eva y una foto de ella misma disfrazada para cada acto patrio desde el año, no sé, 2017. Cuando canta una canción infantil, no la canta, la interpreta, la vive. Hay coreografía, actuación, emoción y posiblemente humo teatral si el presupuesto acompaña. Los nenes llegan llorando y a los 5 minutos están diciendo, ¡Señor, te amo! Eso sí, necesita reconocimiento. Si hizo un mural de 3 metros con témperas y plasticola, espera más o menos mínimo una felicitación, 2 aplausos y una publicación en Facebook del jardín diciendo gracias por tu entrega, reina pedagógica. Todo eso espera ese seño, ¿eh? En las reuniones de maestras siempre tira frases tipo los niños son el futuro, pero también necesitan glitter, brillo. Tiene una paciencia enorme. Hasta que un nene le mancha, bueno, el guardapolvo con chocolatada. Entonces, ¿qué hace? Ay, respira hondo, sonríe y por dentro escucha música de la batalla medieval. Para los actos escolares, arma producciones dignas, tipo así de Hollywood. El nene que tenía que hacer de árbol y termina entrando en un carrito con luces LED y humo seco. En el amor también es así, intensa, cariñosa y dramática. Si la pareja no le responde un mensaje, automáticamente imagina una traición internacional. Pero tiene un corazón gigante. Abraza fuerte, protege a todos y convierte cualquier salita de jardín en un pequeño reino lleno de color, de risa y escándalo emocional. Ahora la pregunta es, ¿de qué signo es esta seño que vive cada día como si estuviera conduciendo un programa infantil en un horario central? No sé qué.

¿De qué signo es esta maestra que es bien coqueta? La maestra es Leo, cero dudas, dice Sofi. Es de Leo, olvídate, dice Mauro. ¿Signo Leo, Escorpio? Pregunta Ivana. Sin dudas, Capricornio, dice Vilma, Colonia, Carolla, luz propia, Capricornio. Géminis, dice Mario. Gitana querida, esa seño es de signo Leo. Cualquiera que diga otro signo es para llamar la atención nomás, pero ya está. Ya fue opacado hace rato por el signo Leo. Hola, soy Caro desde Villa Allende. Obvio, es de Aries. Nuestra vibra es única, diferente al mundo. Hola, Cele. Dice Rubén que es de Cáncer, la seño. Hola, Cele. Seguro esa maestra es de Escorpio, sin duda. Hola, Cele, querida. Todas las cosas que nombraste de esa maestra jardinera lo veo reflejado en mi hermana, que también es maestra. Ella es de Piscis. Saludos a todos en su día, dice Gonzalo del Tío. Leo es el signo de la seño, muy parecido a nosotros los arianos. Tiene cosas de Libra. ¿Saben de qué signo es la maestra? ¡De Leo! ¡Ah! ¡De Leo! ¡Aguante Leo! ¡No! ¡Es de Leo!

0: Te lo pido de rodillas, qué locura.
1: Maldita ironía.
0: Gitana, esos años de Libra, sin dudas Libra. No, es de Leo, Leo, mi compañera de masas. Muy buenas tardes. Esa maestra, sin dudas, es de Leo. Tengo un integrante de mi familia que es tal cual. Feliz tarde para vos y tu equipo, me dice Lau. Acuario, seguro que no, dice Abril. ¿Por qué, Acuario, seguro que no?

de Gitana, soy Omar, tengo 56 años y me acuerdo el nombre de mi maestra, María Elena. Muchos saludos, qué lindo. Yo me acuerdo de la mía también, lo decía recién, la señora Susana. Gitana hermosa, no digas mi nombre, porfa, si no me matan. Pero te cuento que el otro día fui a una juntada y estaba la chica que me gusta hace varios años y me entero que es de Géminis. Igual que mi vieja, ja, ja. Yo siempre le decía que no podría estar con una geminiana y ahora me dice Dordo, le vamos a decir para mantener la para mantener el anonimato, le vamos a decir este Dordo. Yo soy de Géminis, Dordo. Lo primero es lo que me interesa saber de qué signo sos vos, ¿eh? Desde ahí partamos la base, ¿eh? Y en segundo lugar, lo único que te voy a decir, que lo mejor que te puede pasar en tu vida es una Géminis.

0: minutos nos separan de la hora 18. Me dice Dordo que es Aries hasta la muerte. Y sí, mijo, si naciste de Aries, va a morir siendo de Aries. Yo te voy a decir algo, Dordo. Aries y Géminis, en el amor forman una pareja explosiva, divertida y llena de alegría. Al ser dos signos de fuego y aire respectivamente, se alimentan mutuamente y rara vez se aburren. La atracción inicial brutal, la agilidad mental de Géminis cautiva a Aries y la valentía y seguridad de Aries atraen profundamente a Géminis. Eso sí, a los geminianos nos gusta la gente segura, ¿eh? Nada de que no, no sé, que no, seguro. Seguro. Vida íntima, muy dinámica y experimental. Siempre buscarán probar cosas nuevas, manteniendo la pasión encendida. ¿Cuál es el desafío en el caso de que decidan ser pareja? El manejo del conflicto. Aries es directo, ¡sa!, al hueso, a veces hiriente cuando se enoja. Mientras que Géminis prefiere el debate verbal o incluso el silencio. Toma. Mira, Dordo. Si tenés ganas de aprender, pasarla bien y reírte, dale para adelante, negrito. Dale.
1: La celebridad. ¿Cómo estás?
0: Muy bien.
1: Y en mi época, una sola sala, se empezaba de 5 años en jardín de infantes.
0: Ah, claro.
1: Y después el tema de ir adelantando el nivel inicial es muy importante. Los chicos ya en sala de 5 saben escribir su nombre, su apellido, los números.
0: Sí.
1: Es bárbaro eso. Pero bueno, en nuestra época, si llegábamos a hacer el berrinche, que decir que hiciste vos que no te querías quedar, nos daban leña en el jardín y leña en las casas. Quédate tranquilo.
0: No, pero a mí me dieron leña en mi casa y leña en el jardín también. Y yo la salita de 5 la empecé con 4 años, porque cumplo en junio. A partir de julio ya me empecé como un año. Qué sé, raro.
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1: Servicio de noticias internacionales.
2: Un joven alemán desafió a la Unión Soviética. Un aterrizaje en la Plaza Roja, misiles sin disparar y una purga militar histórica. Matthias Rost, de apenas 19 años, cruzó el espacio aéreo más vigilado del mundo en un vuelo solitario. Su osadía reveló grietas en la defensa soviética y desencadenó inesperadas consecuencias en el poder militar.
0: Nacional.
2: Concursos preventivos, cierres y fábricas paralizadas. La crisis textil ya arrastra a empresas históricas en todo el país. En lo que va del año, diversas compañías recurrieron a concursos preventivos, reestructuraciones o cierres para intentar sobrevivir a una combinación que el sector define como explosiva. Hay desplome del consumo, costos financieros asfixiantes y una aceleración de las importaciones que desplaza la producción nacional.
0: Deporte.
2: River terminó en cancha con 11 jugadores surgidos de inferiores. El millonario jugó los últimos minutos de la victoria ante Blooming por Copa Sudamericana con todos los futbolistas formados en la cantera, algo que no ocurría desde 1983 contra Independiente, durante la huelga de profesionales.
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24: Buena. Hola, gitana, es más escorpiana que yo. ¿Quién? No sé de qué hablan. A ver. Cele, hoy estuve en la fiesta de jardines de mi sobrino. Soy acuario. La verdad que si hay algo a lo que no me dedicaría es a ser maestra. Yo tampoco. Admiro a las señas que son tan dedicadas y le dan tanto amor a los niños, claro que sí. Hola, gitana, decile a Capitán Frío que se pague un asado para varios oyentes y vos también. Muy buena la radio. ¿Escuchó, Capitán? Hola, Azul, yo soy de Géminis y mi señora de Cáncer. Muy buena, Muy buena combinación, ¿eh? Hola, Cele. Me encanta escuchar, son mi alegría de todas las tardes. Pregunto, ¿Libra y Escorpio son compatibles para una pareja? Mucho fuego, mucho fuego. Qué buena fama tienen los escorpianos, ¿no? Pero mucho fuego del todo, no sé. Hola, gitana querida, te amo, pero las de Aries son retrastornadas. No, yo no soy de Aries, soy de Géminis, con terapia. Salí con varias de Aries, mi hermana mayor es de Aries, y todos son iguales. Entonces, ¿problema lo tenés vos, hermano? ¡Claro! No tienen los patitos en filas, soy de Leo, y con las personas que del amor al odio pende de un hilo, son con los de Aries. Ah, bueno, puede ser... tu contra, el signo contrapuesto, digamos, claro. Gitana querida, mi ex era de Géminis y tiene doble personalidad. Gracias a Dios no estamos juntos. Yo encima escorpiana, sí, Géminis, Escorpio, Ahora estoy con un Piscis que es agua, de tanque, besos, por un tema de Sandro Gómez, entró. No, que hay que ver también la. Ajá. Gitana Grossa, siempre tirando la posta a vos. Acá otro geminiano que aprovecha para mandarle un feliz día a la maestra Lore, la sagitariana más linda y que la amo fuerte. Me acuerdo de mi seño Mariel, de primaria, que también cumplía el 5 de junio como yo. Así que recuerdo un cumple mío que ella vino. ¡Ay, ambos soplamos la vela! ¡Qué lindo recuerdo! Che, buena pareja Géminis con Sagitario. La mejor. Géminis, Sagitario, Géminis, Libra si se decide, y Géminis me tiraría yo por Acuario, no sé, ¿nos informamos?
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24: El fiscal Garzón habló sobre Agostina. Aún no tenemos certezas. El fiscal confirmó que el único detenido declaró ante la justicia y aseguró que el epicentro de la investigación sigue estando en Córdoba. Vecinos de barrio General Paz se concentran en contra del estacionamiento medido. La Municipalidad de Córdoba puso en marcha este martes el nuevo sistema de estacionamiento medido y controlado. Pero en algunas zonas de la ciudad los vecinos mostraron su descontento. En todo el país es la hora 18:12. La temperatura en Córdoba capital es de 14 grados 3 décimas, humedad 91%, el viento sopla desde el este a 8 kilómetros, visibilidad óptima 10 kilómetros, el cielo se encuentra cubierto.
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3: ¿Cómo se han puesto con el tema de los signos, che? Y era nomás identificar a la maestra.
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3: Gitana, soy de Acuario, mi pareja es de Sagitario. ¡Amo! ¡Aguante los Sagitarios, loco!
4: ¡Aguante Sagitario, loco!
3: Amo el signo Sagitario, Para amigos, por lo menos, sí.
5: Hola, gitana, ¿cómo estás? Buenas tardes.
3: Buenas.
5: Gitana, sí. Te hago una consultita.
3: Sí, tesoro.
5: Mira, estoy juntando cosas para llevar al norte, que están todos tapados por el agua en Santiago del Estero. ¿Te puedo mandar un mensajito con número de teléfono, todo, para donde la gente se pueda comunicar? ¿O no pasan esa clase de mensajitos? Ay, te lo pregunto por ignorancia, no por ningún motivo en especial.
3: Sí,
5: si sos tan amable y me contestás, te lo voy a recontra agradecer. Gracias. Abrazo grande.
3: Claudio, querido, por favor, sí, envíame la info, envíame la Leo para la gente que esté necesitando. También, si querés comunicar, si tenés alguna imagen, comunícate por mi Instagram, Cele Gitana Pereira, comparto lo que sea, ¿eh? Hay gente que me pasó cosas para compartir, ya lo voy a hacer, no se preocupen, los leí, los vi, ya les voy a compartir. Andamos a full, ¿eh? Gitana, Libra, Escorpio, tremenda pareja, yo soy Libra, mi pareja Escorpio, ¡ay, de todo! Hola, ¿cómo se lleva Acuario? Yo y mi ex de Libra, y ahí te respondiste sola, mamita, ahí te respondiste sola.

lo consigo. Simón Aguirre. Hablando de los signos, ahí. ¿Cómo les gusta el tema de los signos, Gitana Bella? Yo cumplo el 13 de junio, jaja, me llevo bien con todo el mundo, pero de pareja con Acuario mucha piel, no sé, no conozco a nadie de Acuario. En fin, mi mujer y yo somos de Cáncer y Géminis. En TikTok dicen que no es compatible para nada, pero hace 7 para 8 que estamos junto a ustedes, no importa el signo, no importa. Eso es un detalle a tener en cuenta, rasgos de la personalidad, rasgos, pero no, la verdad es que no tiene importancia. Jugamos un ratito, gitana querida, mi casi algo es de Géminis, cumplen unos días, ¿soy yo? Yo de Capricornio, ¿qué decís? ¿Hay compatibilidad?

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0: Ha llegado el momento esperado de la tarde. Es el momento clásico donde suenan canciones clásicas del cuarteto. Cinco rounds. Dos protagonistas. En un rincón, no importa cuál, porque no vamos a decir quién elige cada canción para que vean que todo esto es totalmente legal y elegido por ustedes. En un rincón, el señor Diego Barrios Durán. Hola, Dieguito, ¿cómo le va?
1: Hola, Gitana, ¿cómo estás?
0: ¿De qué signo sos?
1: Escorpio. Ah, buena persona, no sé, no es vengador.
0: ¡Cállese!
1: Inteligente,
0: bueno,
1: inteligente.
0: Sí, muy inteligente, sí. Muy buen gusto musical. La mayoría de los Scorpios que conozco
1: ¿sí?
0: están relacionados con la música, con las partes técnicas, las operaciones.
1: Nada más.
0: Unos cracks. La mayoría.
1: Ah, la mayoría.
0: Mayoría. Uno de mis mejores amigos es de Scorpio. Le mando un saludo a Simón.
1: Saludo grande, Simón.
0: Y son vengativos los Scorpios.
1: Nah. ¿Qué me dijiste? Nah.
0: Se acaba de tentar Durán.
1: Venga, tío, me dijiste nada. Sí. Nah.
0: Y en el rincón de este lado, no vamos a decir porque ya no tienen color en los rincones, Cele, la Gitana Pereira de Géminis.
1: ¿Cómo? Te la debo, ¿eh?
0: ¿Usted conoce gente geminiana? ¿Tiene experiencia con Géminis?
1: Sí, vos.
0: ¿Cómo
1: Gachi,
0: vos?
1: Pachi.
0: Ay,
1: Dios. Y eso dos.
0: Atención, cinco rounds en cada uno de ellos. Todos los rounds tienen premios. Los vamos a decir al final. Pero el tercer round viene con algo especial y un premio especial. Todavía no vamos a decir. Dieguito, en el primer round.
1: ¿Quién se sube?
0: Se va a subir Chocolino.
1: Sí,
0: el
1: sí.
0: Choco.
1: Vamos,
0: el negrito
1: Choco,
0: Chocolino
1: vamos.
0: En la barra. Y atención, va a ser tema uno. Tema 2. La gente recién tiene que votar cuando empiece a sonar el tema 2.
1: Sí.
0: ¿Y qué va a poner? Pone voto tema 1 o voto tema 2. No van a saber si lo eligió la Gitana o Dieguito.
1: ¿Pero con
0: no
1: letras o con números?
0: Con letras, por favor, porque con números el sistema no lo lee. Entonces, voto tema 1, voto tema 2.
1: Escríbanlo.
0: Sí, señor. Pero esto va a suceder después de que arranque el segundo tema. ¿Sabes cuál es el primer tema que suena en este duelo?
1: ¿Cuál es?
0: Este.

0: chocolino.
1: Estaba viendo la...
0: ¿Ha pasado por el otorrino?
1: Pasa que era...
0: Sí.
1: Era la barra.
0: Ah.
1: Y leíste el intérprete que viene, que es chocolino.
0: Ah, tenés Ramón. Este es verdad, es la barra en la época...
1: En la época, cualquiera.
0: Bueno, claro. El tema uno, atención con el oyente que nos envió un audio. Emi querido de San Juan. Solamente te voy a decir que así lo vamos a hacer, ¿eh? Así lo vamos a hacer. Como sugiere él. Que no digamos ahora en cada round quién eligió cada tema, sino que lo develemos al final. Y tiene razón, nada más que no pasó el audio por cuestiones de tiempo.
1: Gracias, Emi.
0: Ese fue el tema uno. A
1: sí.
0: partir del momento que empiece a sonar el tema dos de la barra,
1: sí.
0: ¿sí? puede empezar a votar la gente. Por favor, es voto tema uno, no con el número, con la U-N-O.
1: Letras.
0: O voto tema dos. D-O-S. O
1: la sea, palabra, uno o dos.
0: Exactamente. Dejan sus datos, nombre, apellidos, su última cifra del DNI para participar. Salud, Dieguito. Por entradas para el cine. ¿Qué cine, Dieguito?
1: Cines Dino.
0: ¿Es Paul Guzmán o Dieguito Barredora?
1: Siempre me estoy con el Paul.
0: Está bien.
1: Cines Dino.
0: Ahí está. El segundo tema, y ya pueden empezar a votar, es este. ¿Cuál le gustará de la barra? ¿El tema 1 o el tema 2? Ahí va.
1: Sí, contá.
0: Hablando de jardín de la escuela.
1: Un saludo para la seño.

0: Ah, no, eso lo dice la Pepa. Bueno, lo metimos los tres. Sí. Ah. Hola chicos, buenas tardes. Voto tema 1, dice Alex. Tema 1, dice Pablito Ruiz. Ah, Pablito Ruiz.
1: Oye, pa,
0: oh, mamá, ella me ha dejado. Oh, mamá. Hugo dice, voto tema 2. Voto 1, dice Ariel. Voto tema 2, dice Julián. Todos están dejando sus datos para el cine. Me anoto para la entrada al cine, dice Lucas. No va a participar porque no ha votado, Lucas. Lo lamento. Tema 2, dice Hermes. Pablo Ruiz está participando por la
1: entrada. Vamos, Pablito. Vamos, vamos.
0: Mamá, ella me ha besado. Si la habrán cargado con eso, ¿no? Voto tema 2 y participo por las entradas, dice Nancy. Voto, participo. Gitana, soy Maggie. Voto tema 2. Ambos muy lindos. Gitana, decime, gracias, con quién es compatible Virgo. Porque al paso que voy, es todo cuesta abajo. Con la plata, con la plata. Negrita, dedícate a laburar. Ya va a venir la persona indicada. Bueno, todos somos compatibles con la plata.
1: Pero cuesta abajo con el amor, te decía. No con,
0: ah,
1: no con...
0: Virgo, no sé.
1: No con la económica.
0: No sé, Virgo. Yo a Virgo le pondría a alguien, Virgo que es tan organizado, le pondría a alguien de Capricornio.
1: Yo tengo un amigo Virgo, pero...
0: ¿De Virgo?

0: Le faltó ponerle de. Diego, claro, por claro. favor, estamos en horario de protección al menor. Está cerrada la votación. Hay un robo. Sí. Acá hay un robo.
1: A mano armada.
0: Me parece que ha ganado. A ver el tema.
1: Para mí ganó uno de los dos. Segurísimo que ganó uno de los dos.
0: Empate técnico, pero no importa, los resultados se van a ver al final. En el segundo round, ¿sabés quién se sube, Negrito?
1: ¿Quién?
0: Megatrack.
1: ¡Epa!
0: Megatrack se sube
1: ¿con
0: al
1: qué cantante?
0: Marcos Bainotti.
1: ¡Epa!
0: ¡Qué
1: bien.
0: Lindo! Me encanta el profe. Para la gente que pedía en el momento clásico, el tema uno,
1: sí.
0: Es este. ¡Ay, por Dios!
1: ¿Sabes?
0: ¡Qué hermoso!
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0: No sabes nada.

0: ¡Qué temazo, por Dios! Loco de amor, el tema uno. El tema uno, que pueden empezar a votar ni bien escuchen el tema dos. ¿Cuál será el tema número dos elegido? A ver, Dieguito. Voto tema uno, voto tema dos, nombre, apellido, tres últimas cifras del DNI. ¿Para qué voy a dar los ganadores del primer round? ¿Te parece?
1: Me parece
0: bien. Un ganador, así lo vamos sacando.
1: De toda la gente que votó, no importa por quién haya votado.
0: En cada round, exactamente.
1: Hay un sorteito.
0: Sí, señor. Quienes votaron en el primer round, sí. Un ganador para el cine, Luciano Gómez 076.
1: Bien,
0: Luciano,
1: Lucho, bien.
0: Te tenés que venir a portería de la radio, Alvear 139, a partir de hoy, 20:30 horas, a retirar las entradas que son dobles, ¿eh? Ahora, cuando termine este segundo round, vamos a sacar otro ganador o ganadora que pueden empezar a votar a partir de este momento, Dieguito.
1: Mientras escuchamos esta canción. Esta canción.

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1: 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Internacionales.
2: La Unión Europea pidió sumar más barcos para asegurar el estrecho de Hormuz tras el fin de la guerra en Irán. Kaja Kallas, alta representante de la Unión Europea para Asuntos Exteriores y Política de Seguridad, remarcó que garantizar la libertad de navegación resulta fundamental para todos los países involucrados.
3: Nacional.
2: Consumo de bienes durables bajo la lupa. El crédito pierde impulso y hay dudas sobre un crecimiento en 2026. Pese a la desaceleración de la inflación y una tenue mejora en los ingresos reales, la oferta del crédito no reaparece, producto de los altos niveles de mora, lo que pone un límite al consumo de bienes durables.
3: Deporte.
2: Boca presentó su nueva camiseta en homenaje a la Copa Libertadores 2001 y la estrenará con Universidad Católica. El Xeneize lanzó una casaca inspirada en los 25 años de la segunda conquista consecutiva de América. El diseño recupera varios detalles icónicos de aquella etapa dorada encabezada por Juan Román Riquelme.
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0: temazo esta cumbia, ocupando el tema uno. ¿Quién lo habrá elegido? Diego Barrios Durán, Cele, Gitana Pereira, no lo sabemos. Yo lo único que sé es que a partir del segundo que comience a sonar el segundo tema del gran Manolito Cánovas, pueden empezar a votar, pero no van a participar por entradas para el cine, Dieguito.
1: ¿Para qué van a participar?
0: Van a participar para Trula, bien, en el Estadio del Centro, el próximo jueves 4 de junio, en el gran homenaje a Manolo Cánovas, en el gran día del cuarteto, que van a ver muchísimos artistas, ¿eh? Muchos artistas invitados en homenaje, como te decía recién, al gran Manolito Cánovas. Mirá, te digo.
1: Sí.
0: Obviamente Trula, estará La Pepa, sí, estará Germaín, estará Fernando Bladis, ufa, Marito, Claudio Toledo, el Negro Videla, por nombrarte algunos. El Pato Lugones, estará Cachumba, Lisandro, no, todos esos artistas, ¿eh?
1: ¡Qué lindo!
0: Hermoso, así que nosotros te regalamos entradas para el Estadio del Centro. No me empuje, Dieguito. Para el Estadio del Centro, el próximo jueves 4 de junio, esta gran noche de Manolo Cánovas, comienzan a votar tema 1, tema 2 y dejan sus datos para el Estadio del Centro, ¿eh? Solamente poner tema 1, tema 2, ¿y sabes cuál es el tema 2?
1: ¿Cuál?
0: Este.

0: Me podría llegar el tocar con el hijo del Mauri, ¿eh?
1: ¿Por qué no? ¿Por qué no? Ahí está, sentí. Se encerró, La llaman María, ay, que me da el picarón. Está cerrada la votación, ¿eh? Está cerrada la votación. Voto el tema 2, sin dudarlo, dice por aquí. Hola, gitana, hermoso el programa. Bueno, gracias. Hola, gitana, voto por el Rincón Azul. ¿Qué Rincón Azul? Estamos tema 1,
0: no,
1: tema 2.
0: No, chicos, no hay más Rincón. De... Pasa que no habré escuchado el jueves pasado. No. Se habré perdido cuando dijimos.
1: No hay más rincones.
0: No hay más rincón, ni azul, ni rojo, ni verde, ni amarillo, no me acuerdo qué colores eran.
1: Claro.
0: Rojo y
1: justamente no. Para que esto sea totalmente legal.
0: Ahora es
1: tema
0: 1, tema 2.
1: Sin saber a quién estás votando, si a Diego o a la gitana.
0: Claro.
1: Gitana, voto por... este ya lo leí. Tema 2, me dice Nieva Molina Hermes, soy de Tucumán, CL, desde hace 9 meses que llegué a Córdoba Capital. Los escucho todos los días, desde las 8 hasta las 22. Mira qué lindo, gracias. Voto el tema 2, dice Alberto, dice el glorioso Daniel, voto el tema 2. Voto el tema 1, participo por las entradas, dice Yolanda. Voto tema 2, dice Laura. Atención, atención, atención, cerrada la votación, ganadores. Ganador, ganadora, para este jueves, el próximo jueves.
0: Sí.
1: ¿Hoy es jueves?
0: Hoy es jueves, próximo jueves, 4 de junio.
1: Sí, señor.
0: En el Estadio del Centro.
1: Exactamente.
0: ¡Trulala!
1: Sí, señor.
0: Homenaje a Manolo y al cuarteto.
1: Un montón de invitados por lista en boletería. Se lleva las entradas dobles.
0: ¿Quién?
1: Julio Gaitán, 366.
0: Vamos, Julito, bien.
1: Julio
0: vamos.
1: Gaitán, 366. Sos el ganador de las entradas que son dobles para el 4 de junio. Antes de la medianoche, acércate, ¿eh? Antes de la medianoche, acércate por lista en boletería en el Estadio del Centro para poder disfrutar de todo el show que es larguísimo.
0: Bueno, para avisarle, no tiene que venir en el radio, ve directamente al baile.
1: Sí, señor, directamente al baile. ¿Sabes qué, Dieguito? Mientras vamos contando los votos, vamos a otra tanda.
0: Bueno,
1: y
0: dale.
1: Hacemos el cuarto y quinto round.
0: Perfecto.
1: Te voy a ganar.
0: Me parece
1: bien.
2: Te voy a ganar. No sé. 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

0: 19:25 minutos en todo el país. Retomamos. ¿Cómo estás, Diego? ¿Cómo estás viviendo este duelo?
1: Bueno, creo que está para cualquiera de los dos. Y bueno, fue un partido, un primer tiempo bastante complicado. Hubo muchas llegadas tuyas, llegadas mías.
0: Y la gente bueno, no lo
1: la
0: sabe.
1: La gente colaboró mucho. ¿Cómo va esto? No lo sabemos ni vos, ni yo.
0: Sí, señor.
1: Solamente lo sabe ella. ¿Quién? La compu.
0: La compu.
1: El sistema. La gente del sistema solamente lo sabe.
0: Vamos al cuarto round.
1: ¿Quién se sube en el cuarto round?
0: Banda 21, Dieguito. Epa. Banda 21 en este momento clásico de la tarde. El primer tema.
1: Sí.
0: ¿Sabes cuál es?
1: ¿Cuál?
0: Este.

0: ¡Qué temazo el tema uno, por Dios!
1: ¡Qué letra, eh!
0: Cuando el amor se daña, es mejor cambiarlo antes que repararlo. ¿Qué opina usted con respecto a eso?
1: Me parece lo mismo.
0: ¿Sí? ¿Te parece así?
1: Me parece igual. ¿Se repara el amor?
0: Según Banda 21, ¿no?
1: Ah, vale.
0: Este ha sido...
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0: para el Diego, para el Gitana. ¡Qué temazo, por Dios! Cerrada la votación, ya hay un ganador.
1: ¿Cómo ese tema?
0: Ya hay un... Se ha llevado todo. Chico, voto por el tema número 2, participo por las entradas. Gracias, chico, hermosa la radio, siempre los escucho. Tema 2, qué criminal. Tema 2, participo por las entradas, dice Melissa. Hay gente que le ha agarrado sed, Dieguito.
1: Voto, y de la peligrosa.
0: De la peligrosa, voto tema 2, aguante el manda más, me anoto para las entradas, dice Lucas. Viejo arruinador, ya me dio sed de la mala.
1: A mí también.
0: Voto el tema 2, dice que Axel.
1: Ya me voy.
0: Menos mal que ya se va.
1: Al otro voto, estudio, digo, allá se podrá, allá no se puede tomar.
0: No, a ningún lado. Voto tema 1, temazos de la mona. Son unos genios ustedes. Quisiera un harto más. Un rato más al a la
1: revés,
0: semana.
1: Escribió.
0: Dieguito y Gitana. Escribí en árabe. La Magui, te mando un beso. Dieguito y Gitana y Dieguito Capostado. Bueno, gracias. Bueno. Atención, para. ¿Qué?
1: ¿No hay entrada para el cine?
0: Sí, justo iba a decir eso. Diego.
1: Perdón, que me anticipé.
0: Escorpio, ansioso.
1: Mal. A mí no me digas, mira, tengo un regalo para... Escuchá, mira, tengo este tele o esta play para... Porque, digo, ¿cuánto me la das?
0: Quise decir el ganador de la entrada al cine y ahí te no me dejas.
1: Pero digo, ansioso, sí. Mal.
0: Ganadora tengo ahora para las entradas al cine. Te tenés que venir a Portería de la Radio, Alvear 139, a partir de las 20:30 horas, a retirar la entrada. Doble. María Domínguez 612.
1: Ah, con razón.
0: María Domínguez, y les quiero contar al público.
1: Sí.
0: Sí. Que hoy los temas uno. Los primeros temas que sonaron...
1: ¿Quién los eligió?
0: Cele la Gitana.
1: Bien,
0: Pereira.
1: Cele.
0: Gracias,
1: Dieguito.
0: Gracias. Hoy los temas dos, los temas que han sonado por segunda... ¿De qué le... Usted me ha robado con Chocolino, porque yo decí la verdad. Yo
1: no,
0: te dije,
1: no, es
0: era
1: esto,
0: Chocolino.
1: Mira, no, vos me dijiste, no, ¿qué nombre del tema? ¿Qué nombre del tema? ¿Cuál era el nombre del tema?
0: Ni que
1: no, hacíamos la diferencia, pero digo... ¿Y qué hago?
0: Dieguito me ha
1: estafado.
0: No, porque
1: digo, el mismo tema, podía sacar más votos, pero no, el otro, hay temas que el de la mona...
0: Y los temas dos los eligió Diego Barrio
1: Durán. Para que me pongo de pie, para aplaudirlo.
0: Pero si no dije nada. Ay, Dios. Hoy, ganando a nivel estafa, porque ha ganado... No, estafa de que me ha choreado en todos los rounds. Excepto el primer round, que fue un empate técnico.
1: Por eso.
0: Ha ganado el señor Diego Barrio Durán. Ha ganado en el round número 2, número 3, número 4, número 5. Y me voy. Chao, Dieguito. Cara dura. Chao.
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0: porque ya el reloj está marcando la hora 20, ya se vienen los rulitos. Gitana, gracias por las entradas. Una consulta, ¿hasta qué hora las puedo retirar? Conrado, ¿hasta qué hora se pueden retirar las entradas al cine?
1: ¿Cómo le va?
0: Hay guardia a las 24 horas, ¿verdad?
1: Sí, pero se pide que se retiren en una...
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5: Estados Unidos acusó a Irán de romper el alto el fuego al lanzar un misil contra Kuwait y 5 drones hacia el estrecho de Hormuz. La autoridad militar estadounidense comunicó que un misil balístico fue interceptado por fuerzas kuwaitíes y que 5 drones dirigidos a la zona marítima fueron detenidos por tropas norteamericanas y sus aliados.
6: 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Nacionales.
5: PAE presentará a RIGI por $680 millones para incrementar la producción de Cerro Dragón. La compañía prevé invertir $680 millones para la construcción de 22 plantas de inyección de polímeros que permitirán una mayor actividad en Cerro Dragón.
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5: Briatore habló maravillas de Colapinto y dejó una frase sobre su futuro en la Fórmula 1. Tiene el talento para ser uno de los mejores pilotos. El asesor italiano destacó la evolución del argentino, valoró su madurez dentro del team y abrió la puerta para una continuidad después de 2026.
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28: Vamos con música de los 70. Empezamos por lo último del abecedario. Claro, hacemos de la Z a la A. Lo mismo hacemos con el disco y continuamos la lista de los 80 del día de ayer. Mi nombre es Mario Alejandro Santa Cruz. Quédate conmigo

Bien, yo dije todo muy lindo, pero como venimos con este tema del abecedario, yo no sé si vamos a poder cambiar y si voy a hacer abecedario con los nacionales, que hoy tenemos un solo bloque. Déjenme meditar a ver si nos seguimos con un jueves convencional, simplemente para poder seguir con nuestra lista de música de la Z hasta la A.

0: Che, bueno, esto del 25 de mayo, el día de la revolución, me hace acordar la publicidad que hizo, si no me equivoco, era Quilmes mezclando todos los personajes que iban al convento, como de joda, viste, entre gente de ahora y aquellos grandes próceres, qué creativos tremendos, ¿eh? Ay, yo acuerdo cuando repasamos todas las publicidades retro, qué ganas de seguir haciendo un poco más de publi, pero no, ya está. Las publicidades aparecerán solo y exclusivamente cuando el tema lo amerite, ¿sí? Hablemos algo de la infancia y alguna publicidad pueda surgir. Semana de la dulzura, hablemos de golosinas, puede surgir una publicidad de golosinas, pero en el contexto de nuestra semanita de dulzura retro. Así sí.
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1: Y fíjate el junio, qué junio que se nos viene. Escuchate esta programación. Super Cine Argentino. Arrancamos junio con eso. Después de eso vamos a seguir por historietas nuestras argentinas. Paturuzú, todo lo creado por argentinos, ¿eh? Ojo que había muchos creativos caricaturistas argentinos o redactores que han participado de revistas internacionales. Ojito. Pero eso que estaba impreso en papel y era nuestro, así como Mafalda, lo traeremos aquí al presente. Lo reviviremos. Y por último, vamos a hacer algo que me gusta no mucho, me gusta muchísimo, que es programas de entretenimiento de la televisión argentina de los 80 y los 90. Sí, Lo Sabe Cante, 6 para Triunfar, Domingos para la Juventud, Yo Me Quiero Casar. ¿No era de entretenimiento? Sí, era reentretenido.

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1: Vamos terminando con los 70 y ya venimos con lindos clásicos de los 80 como Buen Día Jueves.

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16: Bueno, sí, me parece que vamos a seguir después con la lista de los 70. Tenemos los 80 para simplemente, bueno, extender un poquitito la lista de los 70, ¿eh?
17: Sí, me vengo, como se dice, toqueteándolo a los jueves. Por ahí lo vuelvo a convertir en el nuevo modelo de jueves y por ahí vuelvo a los viejos jueves. Pero todo depende cuando seguimos una consigna.

0: Y ya les dije que se pone muy loco el playlist, ¿eh? Sí, súper, súper, súper, súper loco cuando lo hacemos por abecedario. Puede tocar cualquier cosa, ¿eh? Saltamos de aquí para allá. ¿Qué les gustó, eh? Ayer por abecedario Los Lentos en Super Soft quedó fenomenal.
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0: música de Roxette, que, por supuesto, a ver, mirá que yo estoy yendo por abecedario en los 80s y también en los 90s, con los bloques de los 90s y los 70s. Se pueden llegar a repetir artistas que han tenido éxitos en todas las décadas. Literal.
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